0: Bueno, pues Manolo, cuéntame.
1: ¿A qué te suena?
0: Ay, no sé, ¿una canción de amor?
1: No.
0: No sé. ¿No te,
1: ¿no te suenan las voces así tan, tan agudas, tan
0: de pitito,
1: en falsete, así, a los Bee Gees?
0: A los Bee Gees, sí. A los Bee Gees.
1: Bueno, pues este no es de los Bee Gees, es el hermano pequeño de los Bee Gees.
0: ¿Ah?
1: Es el hermano pequeño de Barry y de Maurice y de... O sea, pues es que los Bee Gees son tres, los dos gemelos y luego Barry Jeep, ¿no? Pues este es el hermano pequeño que también se dedicó al mundo de la música, pero no quiso unirse al grupo por separado, era el pequeñujo de la familia y tuvo un final trágico, falleció,
0: vaya,
1: tema de drogas y demás. Sí, sí, es... terrible, pero sí que hizo canciones muy al estilo Bee Gees, con esa voz así,
0: sí,
1: con
0: sí,
1: ese falsete, ¿no? Así que hoy el programa Libros y Vinilos de hoy lo vamos a dedicar a los hermanos cantantes, esos hermanos que cantan pero que no son tan famosos como sus hermanos. Por ejemplo, el segundo, ese se llama Mike McGear, se cambia el nombre para que nadie le pueda comparar con su hermano. Vamos a escucharlo a ver qué os parece.

0: Bueno, pues aquí está, y no sé, ¿suena un poco a Beatles?
1: Sí.
0: ¿Suena un poco a Beatles?
1: Suena a Beatles. En este caso, el hermano pequeño, mayor, yo creo que tenía 2 años más que Paul McCartney. O 2 años
0: ah,
1: menos,
0: de Paul.
1: No recuerdo.
0: ¿Ah, sí?
1: Es el hermano de Paul McCartney, y además es que esta canción, aunque no está firmada por su hermano, yo estoy convencido de que estaba, que su hermano se la regaló, le dijo, anda, toma, para tu disco, ¿no? Entre los hermanos es normal que se hagan estas cosas.
0: Pues mira, no había pensado yo que los Beatles tenían hermanos.
1: Sí, pues tienen hermanos. Ringo tiene hermanos, todos, o menos John Lennon, que no tenía hermanos, hasta George Harrison, sí, sí. El único que no tenía hermanos era Lennon. Seguimos con hermanos.
0: Venga.
1: A ver si el estilo de esta también lo adivináis. Vamos a ir jugando las adivinanzas.
0: A mí me gusta mucho esta, ¿eh?

0: Bueno, la verdad es que lo lleva en la sangre ya del padre, ¿eh? La hermana y cómo no.
1: Sí, sí. Y cómo no, pues la hija pequeña de ya no me acuerdo cómo se llamaba el padre, pero bueno, ya la habréis reconocido, que es la hermana de Miley Cyrus, la famosa antiguamente Hannah Montana.
0: Eso es.
1: Se le llamaba. Pues Miley Cyrus también canta un estilo muy parecido al de su hermana. Y es que los hermanos muchas veces dices, ay, es que imita a su hermano. A ver, no, es que luego hay una cosa que se llama genes que están metidos en el cuerpo de las personas y que nos ayudan a decir, mira, estos son dos hermanos, se parecen mucho físicamente. Claro, si se parecen físicamente, es extrañar que les gusten las mismas cosas, que les guste el mismo tipo de música, que su voz aparezca la del hermano, porque ¿quién dice que este que vamos a oír ahora no es hermano de su hermano?

0: Muy peculiar, ¿eh? También, y es verdad, también se parece la voz a su hermano. ¿Cómo puede
1: pues
0: ser?
1: Sí, este,
0: los genes,
1: este es
0: sí,
1: Juancho,
0: sí.
1: El hermano de Leiva, ¿no? Dices, ay, le imita, como el hermano es famoso y vende tantos discos. No, no es que le imite, es que canta así porque él es así. Seguramente hubiera cantado así. No tiene, no quiero juzgar, pero no tiene la valía compositora del hermano, que es brutal. Leiva, es que es brutal lo que sabe, cómo toca la guitarra, cómo compone, cómo canta. Pero bueno, ahí está, su hermano
0: ahí
1: pequeño.
0: Está. En el Juancho. Grupo Sidecars, ¿no?
1: Sí, de Cars, correcto. Y esta mujer quizá a lo mejor se conoce menos. A mí esta canción me gusta mucho, además la conocía bastante de antes. Ella es Soleá Morente. Y aquí ya no solo es que es la hermana de...
0: De Estrella Morente, ¿no?
1: De Estrella Morente, sino de toda la familia,
0: claro,
1: Morente.
0: Claro, todos los Morente, el padre...
1: Eso lo sabe mejor, Antonio Montero lo sabe explicar mejor que yo. Pero fijaos qué canción más bonita, La pequeña de los Morente.

0: Bueno, con un estilo muy personal también, ¿no, Manolo? Esto no es así de la saga.
1: En este caso el estilo lo pone más La Casa Azul, que canta con ella esta canción, que a mí es un grupo que me encanta. O sea, me parecen brutales cómo compone estos chicos de La Casa Azul. Ese es el chico que va con un casco de moto en las actuaciones. Me gusta mucho. Bueno, pues ella era Soleá Morente. Soleá, qué nombre más bonito, además. Los que vienen ahora tienen una historia muy peculiar. No sé si sabes que Nora Jones, la famosa cantante de blues, soul, jazz estadounidense, pues tiene una hermana que se llama Anushka Shankar.
0: Toma ya.
1: Se llaman diferente. Se llaman diferentes porque Anushka Shankar es la hija de Ravi Shankar, el famoso músico indio que inspiró a los Beatles en sus canciones. Pues Ravi Shankar tiene varios hijos, una de ellas es Anushka Shankar, y hace muchos años, cuando ya ambas eran mayores, pues se supo que Nora Jones era hija de Ravi Shankar. Nunca había aceptado, bueno, ni aceptado ni no aceptado. Ravi Shankar, al parecer, no sabía que una chica con la que había estado, una productora estadounidense, había tenido una hija fruto de una relación amorosa. Y
0: qué cosas pasan en la vida, ¿eh? Puedes tener un hijo por ahí y no saberlo.
1: Sí, y no lo sabía. Pero luego, última hora, se ve que la madre estaba a punto de fallecer y le dijo a su hija, pues mira, tu padre es el músico Ravi Shankar. Al parecer se pusieron en contacto y se hicieron amigos, ¿no? Amigos, pues se puede decir que se hicieron amigos, ¿no?
0: Claro.
1: Pero se conocieron, se hablaron, intimaron y al parecer, pues tanto Nora como Anushka, pues como son dos músicos, se juntaron y cantaron juntas. Un dato curioso, que Ravi Shankar, un día que le preguntaron por su hija Nora Jones, le dijo, tiene los genes de su padre, y dijo, no sé si tendrá los genes de su padre, pero todo lo que hace Nora lo ha ganado gracias a su madre y gracias a su esfuerzo, no gracias a mí, que he estado fuera de su vida.
0: Ausente,
1: durante toda,
0: ¿no?,
1: su vida.
0: Muy noble.
1: Así que muy, muy noble, muy bien. Y este, The Sun Won't Set, están cantando Nora Jones y detrás con el sitar y con la instrumentalización Anushka Shankar. Es preciosa.

0: bonita para escuchar con tiempo.
1: Sí, sí, es para escuchar tranquilamente, relajadamente. Vamos acabando. Alguno me dirá, te estás olvidando de Grandes Hermanos. A ver, lo que no voy a hacer, y eso ya sabes que a mí la familia Flores me encanta, no voy a poner lo que ya todo el mundo sabemos. Y,
0: claro, claro, ¿no? Traes cosas estamos novedosas, buscando, sí.
1: Claro, estamos buscando lo que normalmente no se conoce. Como por ejemplo Sally Oldfield, que en los años 80 fue muy famosa, claro, era la hermana de Mike Oldfield.
0: Claro.

0: Qué bonitos recuerdos, Mirrors, Sally Oldfield. Y ya los primeros acordes nos llevan directamente a Mike Oldfield.
1: Pues sí, encima, claro, el hermano allí apoyando y empujando, como tiene que ser.
0: Claro, como tiene que ser, claro que sí.
1: Y ya nos vamos con los, de verdad, si hay alguien con un hermano que no he puesto, pues algún día haremos otro de hermanos. Tenemos un lluvia pendiente y de hermanos, yo creo que casi nadie sabe, yo no lo sabía hasta hace bien poco, que Mick Jagger tiene un hermano cantante.
0: Vaya, yo no sabía tampoco.
1: Pues con él nos vamos a despedir en este Libros y Vinilos de hoy.
0: Pues venga, Manolo, como siempre, un placer. Hasta la semana que viene.
1: Buen día.

0: Aquí estamos una semanita más compartiendo con todos vosotros este tiempo de radio y junto a ella, porque no puede ser de otra manera. Alicia García y las Sebas Cosas, las cosas de Alicia. Buen día.
1: Buen día, Nuri. Buen día, Miquel.
2: Buen día, Alicia. Bienvenida.
1: ¿Qué tal? Gracias. Bien, aquí ya de viernes.
0: Quina energía porta avui l'Alicia. Avui l'Alicia viene con luz propia.
2: Es nota que es divendres,
0: brilla,
2: Alicia.
0: Brilla, brilla. Té una bombilla que fa pop, pop, pop, pop, pop, pop. Ja estem aquí, Alicia. Què tal?
1: Molt bé, Nuri, sí? Molt bé. Comencem el programa.
0: Doncs va, vinga, dale.
1: La secció. Avui dale. Estem discotequeros.
0: Ah, sí?
1: Sí, perquè me dio la vena discotequera.
0: A mi vena... me gusta mucho esta canción. Ya no sé si en un idioma, en otro, Alicia, me vuelves loca.
1: Es igual. Si nos comunicamos igualmente, igual, nos entendemos.
0: Igual. Y si lo hiciéramos en inglés, ¿qué tal?
1: Muy mal, porque...
0: Call me...
1: Tú sí, Nuri, porque
0: call
1: tú tienes...
0: No,
1: tienes...
0: yo no tengo nada, Alicia, no tin re.
1: Tú siempre los programas, años A,
0: sí.
1: Tú los presentabas muy bien en inglés, sí. Te quedabas con las letras, sí. Es verdad. Yo no.
0: Mira, Alicia, millor ho deixem perquè el Miquel, que sap anglès i sap el que jo parlo, dirà, però què està dient la Alicia?
2: No, jo tampoc, perdoneu, jo tampoc és que sàpiga tan anglès, eh? O sigui que ens podríem donar la mà tots tres.
0: Jo crec que contigo...
2: Seria fer-se unes risses,
0: però contigo nos podríamos ir a Inglaterra i más o menos...
2: Bueno...
1: Sí, sí, porque como no vayamos tú y yo...
2: Podríem anar i tornar.
0: Sí, como vayamos tú y yo no volvemos.
2: Per això podríem anar i tornar, a lo millor, però no més enllà.
0: Bueno, pues vamos a comenzar con esta canción con la que nos va a deleitar a Alicia. Fue un éxito.
1: Un éxito.
0: Sonaba en todas las radios, en las discotecas, y la verdad es que nos invitaba a llamar y a bailar.

0: Aquí tenemos el Call Me, que tantas alegrías nos dio y cómo nos hacía mover. Pero Alicia hoy también va a repasar algunos de aquellos programas, series o propuestas que nos traen recuerdos de cuando éramos más jóvenes, de cuando quizá estábamos todavía en casa de los papis disfrutando de la tele
1: porque de ellos y de los amigos y de programas A, ¿no? Que no habían internet y entonces pues veíamos la televisión, que era claro, nuestro internet.
0: Era aunque nuestra tablet, nuestro ordenador, sí, nuestro móvil, la tele lo era todo.
1: Y te traigo un programa porque esta semana ha sido, bueno, la Elena Ochoa, que es una psicóloga que fue la primera que habló de sexo, que trajimos en este espacio, la primera presentadora psicóloga que habló de sexo en televisión, también hizo un programa años después que se llama Luz Roja, y ella está casada con un arquitecto muy famoso que esta semana ha salido en todas las noticias porque ha hecho 92 años, es un arquitecto inglés muy famoso y además una de las mayores fortunas mundiales, ¿no? En este programa ella está dirigido por Narciso Ibáñez Serrador, fue en el año 1994. Es de Televisión Española y habla de la soledad. Vamos a escucharla.

0: buenas noches. En este último programa de Luz Roja vamos a abordar una realidad, un sentimiento, que podría ser el telón de fondo de los 25 programas que hemos ido presentando a lo largo de 6 meses. Estoy hablando de la soledad no deseada, de la que todos somos víctimas y verdugo, porque todos en alguna ocasión nos hemos sentido solos y no hemos podido o no hemos sabido acercarnos a los demás. En las grandes ciudades viven muchos habitantes que se van aislando poco a poco en una soledad dramática. Una soledad muy distinta a la del pastor que vive en el campo, porque ese hombre y esa mujer vive rodeado de miles de personas, trabaja en empresas con cientos de colegas, vive en casas rodeado de decenas de vecinos y, sin embargo, a la hora de la verdad no tiene a nadie a quien consultar un problema, con quien compartir una alegría. Pero lo terrible no es esa soledad nuestra de los mayores, sino que mucho más terrible es esa soledad que sienten los niños, esos niños que estamos educando en una soledad no deseada y que vamos a tratar en el primer bloque de este programa. Pero no son solo la televisión y ahora el ordenador los únicos culpables del aislamiento de los niños, hay otras muchas causas, como la desaparición paulatina de los parques, de los lugares de encuentro, de las plazas, el agobio y el tráfico de las grandes ciudades, el que el padre y la madre, trabajadores, repitan constantemente a sus hijos que no pueden hablar con desconocidos y muchas familias en contra.
1: Pues ahí está, ella, Elena Ochoa. A mí la verdad es que siempre me ha gustado mucho ver los programas, todo y que hace mucho tiempo que está fuera de antena. Elena Ochoa daba muy bien a cámara y los temas siempre eran muy interesantes. Tanto cuando hablaba de sexo como cuando nos ofrecía este programa Luz Roja, con una estética muy de la época, recordamos, muy sobrio, sí, pero que por contenido pues llamaba la atención, ¿no?
2: Sí, además es lo que te decía, ¿no? Era como de las primeras veces que una psicóloga hacía un programa de televisión y hablaba de temas importantes. Estaba viendo el otro día un trocito de Hablemos de Sexo y la gente ponía caras, ¿no?
1: Claro.
2: En este La Soledad, además, ella lo explica a través de su profesión, de cómo es. Y es verdad que, fíjate una cosita, que no ha cambiado nada. Hemos pasado 40 años y la soledad sigue estando ahí. Habla de los mayores. Es como si en un momento,
1: yo
2: 40
1: además,
2: años atrás...
1: Creo que se ha grabado, ¿eh? Creo
2: sí.
1: que es más grave ahora.
2: Sí.
1: Porque... yo creo que el resto de la sociedad, no nuestros mayores, pero sí el resto de la sociedad, estamos embarcados en toda esta tecnología que todavía nos aparta más de nuestros mayores.
2: Sí, porque te haces más... Con una tablet o con un móvil lo tienes tienes todo tu mundo ahí, ¿no?
1: Uh-huh.
2: Hablábamos hace poco antes de la televisión. Nosotros veíamos la televisión, pero teníamos un mundo detrás. Sabíamos que la televisión era cuando llegábamos a casa...
1: Claro, era un tiempo concreto.
2: Pero es que ahora ese mundo no lo llevamos también
1: lo
2: afuera.
1: Lo llevamos puesto.
2: Exacto, lo llevamos puesto. Y entonces nos vamos aislando, ¿no? Porque las tablets pueden ir muy bien, pero ha ido muy mal, porque nos aísla. Y sobre todo en los mayores, este problema ya estaba hace 40 años, hace 30, hace 20, hace 10 y hace ahora. ¿Por qué? Porque yo lo he vivido trabajando, he trabajado con gente mayor a través del teléfono y hay mucha, mucha, mucha soledad. De hecho, hay un teléfono ya de la soledad, ¿no? Y es muy duro que la gente esté muy sola, muy sola.
1: La verdad es que sí.
2: Pero no por otro motivo, sino porque cada uno vamos haciendo nuestra vida, vamos haciendo el día a día y un poco sí que nos olvidamos, por tiempo, por no tiempo, pero nos olvidamos de quien verdaderamente está solo.
1: Pues vamos a dar ese teléfono, el teléfono contra la soledad, que a menudo está asociado con personas mayores, casi siempre. Es un servicio multicanal de apoyo y acompañamiento que busca combatir la soledad no deseada y podéis contactar a través del 900 92 30 92. Es un teléfono gratuito y todas las personas que en algún momento se sienten solos pues pueden utilizarlo y van a encontrar una voz amiga que les va a escuchar.
2: Sí, tengo que decir que a veces nos se preguntan o se pueden preguntar gente mayor o gente que está sola, porque ahora las familias, también hay mucha familia que se ha separado y uno se siente muy solo a veces también, porque los hijos son mayores, se han ido y bueno, y cada uno tiene su vida y en un momento dado puede sentirse solo. La gente que está detrás de estos teléfonos son gente que son muy tienen mucha empatía, están muy preparados y te van a ayudar. Pues, tienes una mano amiga detrás de un teléfono.
1: Yo creo que se ha de utilizar. También está el 024, que sí, atiende la soledad no deseada, el 024, más sencillo. Páginas donde os van a asesorar, soledad.es, allí vais a encontrar información. Y yo creo que, bueno, sí que es verdad que las personas que están más solas son las personas mayores, y les cuesta mucho el tema de las nuevas tecnologías, pero quizá levantar un teléfono
2: no,
1: y marcar...
2: No, muy fácil. La persona mayor, simplemente que tiene teleasistencia, ya aprieta el botón de teleasistencia y tiene una voz amiga que le va a decir: "Buen día, señora María, ¿en qué puedo ayudarte?", ¿no? Y eso, y va a estar hablando con esa chica,
1: persona,
2: con esa persona, y le va a ayudar. Y yo sé que las personas mayores, tocando teleasistencia, tienen un amigo detrás.
1: Pues,
2: que les va a ayudar, que les va a cuidar y que no y que un tiempecito están ahí para ellos.
1: Bueno, pues vamos a continuar con más programas, Alicia, que nos hemos puesto muy trascendentales, sí, como la vida lo es. Así que vamos con Tal Cual Lo Contamos. A ver qué fue esto.
2: Mira, esto fue un programa magazine de tarde que hablaba de la actualidad, las noticias del día a día que marcaban el contenido del programa y que se completaba con la crónica de sucesos y noticias de la sociedad. Lo entrevistaba una chica muy simpática, que ella, luego la Cristina Las Vignes, que no supimos mucho más de ella, Isabel Rabalgo, Víctor Sandoval, bueno, Juan García Postigo, y era un programa que se hacía en Telecinco, y era fórmula de televisión. ¿Te acuerdas que nosotros hacíamos fórmula radio?
1: Sí.
2: Pues también había una fórmula en televisión. Y vamos a escuchar un poquito, porque esta chica es muy simpática, duró dos temporadas.
3: Buenas tardes, soy Cristina Las Vignes, y a partir de hoy les voy a acompañar en las tardes de Antena 3. 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
4: Para nosotros no es una lata el trabajar, porque es un gusto estar

0: y con Cristina Las Viñes, que es que ella tiene para hacer 5 programas y lo tengo que decir.
1: Sí, pues se ve aún mal, y han sido 400 y pico.
2: Pero mira, 5 programas.
1: Gracias, mamá. Vamos a dar más momentos, anda. Este momento es nuestro. No me grabes más.
3: Bueno, pues ahí está la propuesta, tal cual lo contamos. La Isabel Rábago y el Víctor Sandoval lo seguimos viendo en televisión. A mí Isabel Rábago no me acaba de hacer el peso, no me gusta, no sé por qué.
4: A mí tampoco.
3: Hay personas que te gustan y personas que no te gustan. Recuerdo a Cristina Las Viñes porque ahora he buscado y he visto imagen y me acuerdo de ella, sí, sí. Y Víctor Sandoval, pues me parece muy simpático hasta que se pone intenso y una vez se pone intenso ya me carga. Entonces, bueno, hay gente que sigue en televisión y otra que ha dejado un poco ahí aparcada la tele. Pero fíjate que, ¿qué fue de Cristina Las Viñes? Pues en la actualidad es dueña de Cris Producciones, SL, una empresa que gestiona trabajos en televisión, radio y prensa, así como representaciones artísticas, o sea que sigue relacionada, vinculada con el medio. En 2013, socia fundadora y accionista de una empresa gastronómica y en 2017, socia fundadora y principal accionista de otra productora de televisión, o sea que de alguna manera ha seguido vinculada, aunque no en primera línea. Bueno, pues no está mal.
4: Además, este programa, Nuri, se emitió en Antena 3 desde el 2008 al 2010, que estuvo bastante añitos ahí en Antena.
3: Sí, yo recuerdo que era divertido, ¿eh? Que esta chica le daba mucho ritmo, tenía mucha chispa y la verdad es que era entretenido, sí, sí. ¿Nos vamos a publicidad?
4: Venga.
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4: Nos vamos allí abajo.
3: ¿Cómo que allá abajo?
4: Allá abajo. África empieza en Burgos. Esto suena fatal. Sí, porque es que, bueno, es como... Esto es como los catalanes decimos que África empieza en Tarragona. Mal, muy mal, no empieza África en Tarragona, que tenemos los andaluces allí perdidos. No, es una serie que está muy bien, fue muy divertida, de la hermana de Paco León, Eva, que se llama Allí Abajo. Y él es de Burgos, es una serie prácticamente, no hace muchos añitos, estará entre el 2014, 2015, 2016, por ahí andará esos 3 años, no me acuerdo muy bien de la fecha, pero es ella, él va a Burgos, él es de Burgos y se enamora de una andaluza, enfermera, que se va a León, pues que, bueno, que la serie es para, no paras de reír. Es divertidísima. Y vamos a escuchar un trocito.
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7: ¿Queréis bajar la voz? ¿Eh? ¿Y la música? ¿Y tú? Mejor mea en la Begonia, anda, que es más de ambiente ácido.
8: ¡Yaki!
7: Escucha.
8: Mira, ha dejado de llover. Si esto no es una señal de Dios para que te eches la última...
7: A cualquier cosa le llamas tu señal de Dios. Que no puedo, hombre, que mañana tengo que abrir el bar.
8: Ay, va, tío, y yo el cráneo de un paciente, cabezón.
7: Escúchame, a una vez que te quedas solo, habrá que celebrar, ¿no? Todavía no estoy solo, ¿eh? Y bajar la voz, que como nos siga la Marichu, lo mismo ni se va de viaje.
8: ¡Marichu! Cuidado con la Marichu, que esa tiene los 7 sentidos en marcha. Como lo ves, ¿no? Lo ves, ¿no?
7: Nos vemos mañana en la taberna.
8: Venga, Iñaki, no se ha rajado, vamos hasta la última.
7: Que no, aún, yo...
8: Iñaki.
7: A Urba, y cuidado al salir, que siempre te lleva la señal por delante, ¿eh?
3: Bueno, pues aquí está muy, muy, muy similar, diríamos, a 8 apellidos vascos. Un burgués que se va a Sevilla.
4: Sí, es un burgués, un vasco, Iñaki.
3: Ah, que vasco, es vasco.
4: Es vasco, pero la madre es de Burgos, ¿no?
3: Ajá.
4: Y aferrado a sus costumbres, que nunca salió de Euskadi, su vida da un giro por completo cuando tiene que acompañar a su madre Marichu a Sevilla en un viaje del inserso. Entonces, ¿qué le pasa a la madre? Que se pone mala.
3: Vaya.
4: Se pone mala y entonces la enfermera que cuida a la madre, pues, bueno, ahí hay un feeling, una chispa.
3: Ahí hay algo.
4: Y la enfermera ha dicho que es, he dicho que era Ana León, no, es María León. Esta serie es del 2019, pero es que no paras de reírte. Porque la madre, que es la que hizo 8 Apellidos Vascos, bueno, sí, no sé si hizo 8 Apellidos Vascos o Perdí el Norte, es una actriz muy famosa, ¿no? Y es buenísima, yo la recomiendo. Además, en esta serie salió el Salva Reina, que recibió un Oscar este año, que él empezó, a ese villano y actor, empezó haciendo esta serie. Le han dado un Oscar por la película del autobús de aquí de esta, que no me acuerdo cómo se llama, el autobús del Curantaset, que es el amigo del que conduce,
3: del conductor.
4: Le han dado un Oscar. Es muy, una serie muy divertida, es del año 2015 y hasta el 2019, varias temporadas. Yo la recomiendo mucho porque es que está muy bien.
3: Bueno, pues podéis verla en Prime Video, allá tenéis la serie y podéis disfrutarla. Poneros manos a la obra, que Alicia, además de traernos cosas divertidas y hacernos mover la mente, nos trae deberes. Así que ahí tenéis una propuesta, deberes para ver esta serie, que os vais a echar unas risas allí abajo. Y nos vamos ya con la última propuesta, Alicia.
4: Hemos empezado con discoteca, salimos con discoteca.
3: Hombre,
4: Nuri,
3: por la puerta grande. Vámonos.
4: Con Fancy, Love to Love. No, Love to Love no.
3: Flams of Love.
4: Eso, Flams of
3: Love. Alicia, gracias, como siempre.
4: Una abrazada muy fuerte y
3: hasta la semana que viene.
4: Y que sigamos muy felices y disfrutemos muy de la vida.
3: Buen
2: adeu,
3: fin
2: Alicia,
3: de
2: adeu. Buena semana.

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Si no, no había tema.

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1: Que sean antes del año 95, que sean clásicos, tengan su seguro en vigor, su ITV, y después haremos varios repartos de premios a los vehículos en distintas categorías. Entre el jurado, de los que organizamos, que la mayoría son entendedores de vehículos y motos, haremos varios premios, ¿no? En este caso pondremos, como el año pasado más o menos, será al clásico mejor conservado, al vehículo clásico que venga de Montornet, al local, al más antiguo, que más viejo sea, y al vehículo más lejano, o sea, el vehículo que venga de mayor distancia. Siempre hay bastantes motos también. También hay premios para la más antigua y para la mejor moto clàssica del local.
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1: Hay una variedad muy extensa de clásicos. Bueno, hoy en día la gente le gusta conservarlo. Muchos son que los han restaurado, muchos son familiares de sus abuelos, que lo tenía su abuelo, que lo tenía su padre y lo han querido conservar y mantener como lo traía de origen. Y eso tiene, la verdad, que tiene un atractivo potencial
0: un valor.
1: Conservar una cosa de tu recuerdo de antepasado.
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1: Se pueden escribir a través de la web del ayuntamiento y ahí hay un formulario que, entrando en la segunda trupada de clásicos, pueden rellenar los datos suyos y los datos del vehículo. Todo aquel participante que venga este año como novedad, habrá un bocadillo de butifarra con bebida a cargo de la colla de gegants de Montornès. 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
1: Ahora, gracias al Más 30 Cosmos, hemos podido retomar otra vez lo que se hacía muchos años en la Picasso y la gente está muy agradecida. Siempre repiten, vas a concentraciones o incluso carreras, que también hay gente que viene a ver las carreras y dice, oye, ¿cuándo la vas a hacer? ¿Cuándo se está prevista hacerla? O sea, que la gente tiene ganas, porque como después también se hace una pequeña ruta, que no estamos solo exponiendo los coches, pues la gente le llama, ¿no? Damos a conocer un poco el pueblo de Montornès y Montornès Norte.
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0: Ya tenemos aquí con nosotros desde hace un ratito Spaz Legua. Nos encanta hablar con ella y conversar y que nos cuente y que nos traiga y que nos lleve. ¿Te oyes bien, Paz? Buenos días.
1: Ahora sí, buenos días.
0: ¿Qué tal?
1: Muy bien, ¿y vosotros?
0: Bueno, no tan bien como tú, que has estado por ahí de turismo, que sí. Está muy bien esto de estar jubilado, ¿eh?
1: Hoy sí. De verdad, sí.
0: Qué envidia
1: está
0: nos
1: bien,
0: das.
1: Está bien, no porque no tengas... tengo muchas cosas que hacer, pero de vez en cuando salimos de viaje.
0: Y está muy bien.
1: Sí, está muy ameno.
0: ¿Has estado en...?
1: En Canarias.
0: Muy bien.
1: Sí, muy bien, muy bien.
0: ¿Has descubierto las Canarias?
1: Sí, bueno, conocíamos Tenerife, pero hemos ido a Fuerteventura y Lanzarote y son, de verdad, como te decía, muy recomendables.
0: Unos pues ya lo sabéis,
1: muy
0: paisajes bonitos,
1: diferentes.
0: Contrastes, ¿no?, de paisajes.
1: Sí, sí, sí, mucho contraste.
0: Pues aquí estamos, hablando de la vida, y fíjate, las 11 y 14.
1: Ay, Dios mío.
0: Si vamos, vamos rápido. Porque pasa muy rápido, y yo sé que nos traes algo con mucho cariño, es un cuento inédito.
1: Sí, sí, sí, un cuento inédito que te comentaba, que me costó terminar. Bueno, a veces yo empiezo cuentos y como no les encuentro un final que me guste, pues los dejo.
0: ¿Los aparcas?
1: Los aparco y luego los aparco tanto que igual son 8 o 10 años.
0: 8 o 10 años, eso es.
1: Menos, pero como 5 años sí estaba este aparcado. Y bueno, pues un día reviso esa lista que tengo y cogí este. Y logré acabarlo ya, o sea, lo remodelé del todo y logré ponerle un final que tenía su sentido. Y claro, pues luego me lo corrigieron muy bien y yo digo, ay, pues voy a llevarlo. Me hacía ilusión haberlo terminado.
0: Y aquí lo has traído.
1: Después de tanto tiempo. Y aquí lo traigo.
0: Qué bien.
1: Sí, sí, sí.
0: Pues cuando quieras, Pa.
1: Pues nada, pues lo titulo La Carta. Y dice, querido Joan, chiqui, que sigue lloviendo. Me parece que esta lluvia otoñal llena de melancolía a Vigo y hace su enclave todavía más bonito. Aunque con la humedad, ya sabes, me duele la espalda. Ahora mismo me cobijaría en mi cómodo sofá de cuadros a tu lado. Esta habitación está muy bien, pero el sillón que tiene es incomodísimo. Las rías son una maravilla de la naturaleza, te lo aseguro. Sí, ya sé que me repito, es mi entusiasmo. Aquí el mar es sobrio y potente, tan diferente a nuestro Mediterráneo. Esta mañana apareció todo blanco de espuma y de no ser por su sonido ronco, bien pudiera haber pasado por un precioso paisaje nevado. Hemos de visitar todo esto juntos. Los días que resulta imposible comunicarnos por teléfono, ¿me parece tan buena idea escribirte cartas? No he vuelto a escribirlas desde la infancia. Entonces me carteaba con mis abuelos que vivían en el pueblo. Ya sé que mis horarios son horrorosos, pero mira que ponerte a ti, a estas alturas, turno de noche. Dices que será escasamente un mes. Bueno, podías haberlo negociado, ¿no? Me parece mentira que lo hayas aceptado así, sin más. Esta experiencia me está resultando muy positiva. No me canso de decírtelo. El trabajo que hago me parece estupendo, tan diferente al de oficina que venía realizando. Mr. Smith está encantado con mis traducciones. Me dijo ayer que era la mejor traductora que había tenido desde hace años. Sí, ya sé que tú me dirías ahora, nena, que vales mucho. La comida, ¿qué voy a contarte? Espléndida. Las noches, pues mira, sinceramente, no tengo tiempo de echarte de menos. Por favor, no te sepa mal. Llego tan cansada de ir todo el día de aquí para allá que acabo reventada. Piensa que 10.000 veces me monto y salgo del coche para hacer pequeños trayectos. 10.000 veces abro el paraguas al cabo del día. 10.000 personas a mi alrededor con las que ahora he de traducir del inglés al castellano o del castellano al inglés. Al final de la jornada me da la impresión de no saber con quién hablo ni lo que hablo. Uf. Te prometo que me acuesto rendida y que posiblemente me duermo antes de apoyar la cabeza en la almohada. Eso sí, nunca había estado mi cama tan vacía y echo de menos tu calor. Añoro dormirme cogidita de tu mano. Esta habitación es tan grande. Ayer me preguntó Mr. Smith por ti. Pensaba que éramos recién casados. Cuando le dije que llevábamos 5 años de matrimonio se extrañó. Es un inglés rarito. En 7 días no ha hablado con su familia y me consta que la tiene. Me lo dijo el señor Márquez, su asesor. Tiene esposa y 2 hijos adolescentes, imagínate. Importantísima la familia para él, eso es lo que dice. Yo creo que solo le importan los negocios y el dinero. Es un hombre frío y estirado, muy correcto, eso sí. Como te dije, me tiene prohibido mi teléfono móvil en horas de trabajo y le pongo mosca cuando al tiempo de ir a comer me alejo de todos para hablar contigo. Me gusta contarte cosas. ¿Sabes qué me dijo el conserje del hotel esta mañana cuando me iba a trabajar? Aquí la lluvia es arte. He tenido que darle la razón. Doy gracias al universo porque existes y estás a mi lado. María. Chiqui, que se me ha olvidado echar la carta. Como no había cerrado el sobre, voy a seguir contándote algo que me ha pasado esta mañana y no me ha gustado. Me ha dejado mal cuerpo. Hoy no ha llovido. Es el primer día de los 8 que llevo aquí que no ha caído ni una gota. No sabes con qué alegría he bajado a desayunar. Mr. Smith y su asesor no habían llegado. Todos los días desayunamos juntos y mientras plantean la jornada de trabajo. Me he sentado en la mesa de siempre y al momento ha llegado el señor Márquez. Es de mediana edad, muy educado y cariñoso, nacido en Vigo. Me suele contar cosas curiosas de aquí, de su ciudad, y me encanta escucharle. Me ha dicho que Smith no bajaría a desayunar, que había pedido el desayuno en su habitación. Yo no he preguntado nada, pero el tono con el que me lo ha dicho ha sido peculiar. Lo he comprendido cuando íbamos saliendo hacia el vestíbulo a esperarlo para empezar la faena. Le hemos visto despidiéndose muy cariñosamente de una mujer exuberante. Es la secretaria de un empresario con quien estuvimos ayer hablando de negocios. Me parece una chica muy desenvuelta, pero vaya, vaya. El inglés le ha dado dos azotitos en el culo cuando se ha despedido y ella, ni corta ni perezosa, se los ha devuelto. Cuando Márquez y yo nos hemos acercado a él, ha debido de ver en mí alguna clase de desaprobación. No lo sé, pero me ha dicho, con un tono que no me ha gustado nada: María, parece que usted viva en otro mundo. Yo no sé si vivo o no en otro mundo, pero creo en la honestidad, en la confianza mutua, y en una pareja me parecen imprescindibles ambas cosas. Tú lo sabes, ¿verdad? Dime que tú lo sabes y crees también en ello. María.
0: Pues hasta aquí la carta que nos trae hoy. Muy entretenida,
1: La carta, que es toda una historia.
0: Con todos los personajes, sí.
1: Claro, pero tiene dos... Bueno, ya escribí una carta toda confiada, ¿no? Toda cariñosa y tal, pero él al principio del cuento pone que cambia turno de noche y no tienen conversación. Entonces, claro, pues eso da mucho que pensar, ¿no? Y ella se da cuenta de eso cuando ve cómo
0: esta
1: se porta
0: reacción
1: el jefe, ¿no? Y que le dice que es una ingenua, y entonces ella, no ingenua por verlo al jefe, sino ingenua por pensar si su pareja de verdad le es fiel.
0: Pues
1: me parece que hice un trabajo grande con este cuento porque, claro, leerlo como era en un principio, que no tenía fin, a darle la vuelta, pero claro, a mí estos trabajos me gustan, ¿no? Cuando logro poder terminar, porque este cuento no tenía sentido sin un final adecuado. Y ahora creo que lo tiene.
0: Que lo tiene. Me hace mucha gracia el lenguaje también. Chiqui. Podía ser cari, amor, pero
1: claro,
0: es chiqui.
1: Exactamente. Yo pensé que cari o amorcito o cualquier cosa era más normal. Esto es más...
0: Está muy bien,
1: bueno,
0: Paz. Pues nada, ahí está, cuentos o cartas para pensar, ¿no? También.
1: Sí, por supuesto, para recapacitar.
0: Para recapacitar y para asomarte a una ventana y mirar, no sé. Paz, hoy además nos traes un clásico entre los clásicos, además de este cuento inédito, La Carta. Has optado por traernos un clásico. No es la primera vez que tenemos a Federico aquí.
1: No es.
0: Pero siempre es un lujo, ¿no?
1: Siempre.
0: Yo creo que
1: lujo.
0: Siempre se acierta con Federico.
1: Siempre. Yo no lo traigo más porque, como es uno de mis poetas favoritos, a veces me da cosa de empachar a los demás. Pero yo creo que, yo creo que no empacha, pero sí hay gente que no le debe de gustar. A ver, hay gustos para todo.
0: Para todo.
1: Ya lo sabes. Pero Federico es que es tan importante.
0: Pues vamos a ello, a ver qué nos traes hoy de Federico.
1: Pues mira,
0: Paz,
1: hoy voy a leerte, en primer lugar voy a leer para todos el primer poema que yo encontré, que yo leí de Federico. Y seguro que te lo he leído alguna vez. el lagarto está llorando.
0: Sí.
1: Bueno, pues es que yo era muy jovencita cuando leí este verso.
0: ¿Qué edad tendrías?
1: Pues no lo sé, es que yo pienso 11 o 12 años seguro, uh-huh. Porque fue en mi curso sexto de educación general básica.
0: Muy bien.
1: Que yo tuve una profesora maravillosa, con la que sigo en contacto, y apareció en mi libro, en nuestro libro de lenguaje.
0: Ajá.
1: Y como nos salían poesías como esta, pues me llamó la atención mucho, y yo que era muy fantasiosa, y sigo siendo, ya sabes, muy fantasiosa, pues me imaginé aquí a los dos lagartos llorando, y esto era un peliculón, ¿sabes?
0: Pues léelo, el lagarto está llorando.
1: Veréis qué bonito que es. El lagarto está llorando, la lagarta está llorando, el lagarto y la lagarta con delantalitos blancos. Han perdido sin querer su anillo de desposados. ¡Ay, su anillito de plomo! ¡Ay, su anillito plomado! Un cielo grande y sin gente monta en su globo a los pájaros. El sol, capitán redondo, lleva un chaleco de raso. ¡Miradlos, qué viejos son los lagartos! ¡Ay, cómo lloran y lloran! ¡Ay, cómo están llorando! ¡Pues qué bonito!
0: Pues sí, es bonito.
1: Claro, pues a mí, yo me quedé prendida de ese verso. Y a raíz de ahí... Pues,
0: desarrollas más el tema.
1: Sí, me fui conociendo a Federico. Sí, sí, sí. Entonces, pues bueno...
0: ¿Traes otro?
1: Sí, he traído una antología. Es un libro uh-huh. muy viejo que yo tengo desde, qué sé yo, toda mi vida. Y este... es una antología. Entonces, estos dos versos son del poema del Cantejondo. Del libro, y es que Federico es tan musical, y sabes también por qué llegué a él, porque hace esta semana que he estado en casa, escuché por la tele que habían encontrado unas partituras, no sé si lo habréis oído vosotros.
0: No lo leo, yo no lo sé.
1: Partituras de Federico de cuando era muy joven, porque él quería ser músico, y estudió música, pero bueno, luego pues fue poeta. Y son de muy joven, él tocaba muy bien el piano y cantaba, y bueno, era muy polifacético. Y entonces me llamó mucho la atención eso, y digo, oye, a estas alturas hago una cosa nueva.
0: Fíjate.
1: Y volví yo a mi Federico. Y esto, pues que, eso, que sus poemas, a excepción de Poeta en Nueva York, todos son muy cantarines, ¿sabes? Porque aunque sean muy tristes, pues que son muy cantarines y que tienen unas rimas preciosas y unas cosas preciosas. Y eso, y se nota por la musicalidad que él lo debía de tener dentro, esa cosa, ¿no? Y esta es La baladilla de los tres ríos.
0: Uh-huh.
1: El río Guadalquivir va entre naranjos y olivos. Los dos ríos de Granada bajan de la nieve al trigo. Ay, amor, que se fue y no vino. El río Guadalquivir tiene las barbas granates, los dos ríos de Granada, uno llanto y otro sangre. Ay, amor, que se fue por el aire. Para los barcos de vela, Sevilla tiene un camino. Por el agua de Granada solo reman los suspiros. Ay, amor, que se fue y no vino. Guadalquivir, alta torre y viento en los naranjales. Darro y genil, torrecillas muertas sobre los estanques. Ay, amor, que se fue por el aire. ¿Quién dirá que el agua lleva un fuego fatuo de gritos? Ay, amor, que se fue y no vino. Lleva azar, lleva olivas, Andalucía a tus mares. Ay, amor, que se fue por el aire.
0: Qué bonito.
1: Qué bonito. Y parece que tenga una sencillez, pero esto no es nada sencillo.
0: Aunque lo parezca, ¿no, Pa?
1: Aunque lo parezca.
0: ¿Tú que te dedicas a escribir?
1: Sí, aunque lo parezca, porque él hacía eso al hacer los poemas con mucha música. El poema ya requiere su musicalidad, ¿no? Porque uh-huh. si no lo tiene ahora el verso libre es más difícil a veces de captar. Y esta musicalidad es muy bonita a la hora de recitar y a la hora de escuchar, para el oído también.
0: Uh-huh. ¿Vamos con otro?
1: Mira, sí, otro del mismo libro, que dice Encuentro. Ni tú y yo estamos en disposición de encontrarnos. Tú, por lo que ya sabes. Yo la he querido tanto. Sigue esa veredita. En las manos tengo los agujeros de los clavos. ¿No ves cómo me estoy desangrando? No mires nunca atrás. Vete despacio. y reza como yo a San Cayetano, que ni tú ni yo estamos en disposición de encontrarlos. Qué bonito. Y este otro, ya verás. Sorpresa. Muerto se quedó en la calle con un puñal en el pecho. No lo conocía nadie. Cómo temblaba el farol, madre, cómo temblaba el farolito de la calle. Era madrugada. Nadie pudo asomarse a sus ojos abiertos al duro aire. Qué muerto se quedó en la calle, que con un puñal en el pecho y que no lo conocía nadie. Es qué triste, pero qué musicalidad tiene. Y que esto es como las vecinas cuando hablan, ¿no? Y muerto se quedó en la calle con un puñal en el pecho. Y a mí me recuerda a eso, ¿no? Es lo mismo. Entonces tengo más, ¿eh?
0: ¿Uno más? ¿Uno más? Sí. No sé, Miquel, tenemos por ahí a Miquel también preparado. Venga, uno más.
1: ¿Uno más? Espera.
0: Tiene todo el libro marcado, ¿eh?
1: Sí, el vals de las ramas, que este es de Poeta en Nueva York y me gusta mucho porque fue el vals que musicó... Ay, ayúdame. El que musicó, a mí me gusta mucho. ¡Ah! Lararira, lari, lirariro. Leonard Cohen.
2: Ah.
1: El vals de las ramas. Y dice así. Cayó una hoja, y dos, y tres. Por la luna nadaba un pez. El agua duerme una hora y el mar blanco duerme 100. La dama estaba muerta en la rama. La monja cantaba dentro de la toronja. La niña iba por el pino a la piña y el pino buscaba la plumilla del trino. Pero el ruiseñor lloraba sus heridas alrededor. Y yo también, porque cayó una hoja y dos y tres. Y una cabeza de cristal y un violín de papel y la nieve podría con el mundo. Una a una, dos a dos y tres a tres. Oh, duro marfil de carnes invisibles. Oh, golfo sin hormigas del amanecer. Con el numen de las ramas, con el ay de las damas, con el croo de las ranas y el geo amarillo de la miel. Llegará un torso de sombra coronado de laurel. Será el cielo para el viento duro como una pared y las ramas desgajadas irán bailando con él. Una a una alrededor de la luna, dos a dos alrededor del sol y tres a tres para que los marfiles se duerman bien. ¿Ves qué diferente es la musicalidad de este verso a los anteriores?
0: Sí.
1: Poeta en Nueva York es una ruptura que hace Federico muy, muy importante en su escritura.
0: Paz, lo dejamos aquí, no hay tiempo para más. Muy Te bien. Esperamos próximamente. Feliz semana y hasta pronto.
1: Igualmente, un placer.
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0: Aquí están, dicho y hecho, entre bambalinas, ni que sea una vez al año, ¿no, Rosario Bernal?
1: Pues sí, una vez al año por lo menos.
0: No hace daño. ¿Qué tal? ¿Cómo estamos?
1: Bien, vamos ¿sí? tirando, sí.
0: No te veo yo muy animada.
1: Que sí, fíjate, que sí.
0: Ah,
1: sí.
0: Ah.
1: Lo que pasa es que esto es serio, ¿eh? Lo estoy yendo medio un torneo.
0: Bueno, serio es que pongáis las entradas a la venta y en una hora se agoten. Eso sí es serio.
1: Pues para ser realista y decir la verdad, yo fui al Casal de Cultura a las 11 menos 20 de la mañana. Me preguntó Pepa y Ana que si la podía ya las entradas en venta. Ah, o sea, en el... Y... A las 2:30 me llama que estamos agotadas.
0: Fíjate.
1: Yo no me lo podía creer. De verdad, digo, Pepa la has mirado bien. No te has equivocado. Sí, Rosario. A ver si acá han sacado muchas de golpe. No sé, a ver, que pueda haber algún fallo. Espérate que lo miro. No. Rosario, que la que más ha cogido cuatro, que está bien. O sea, que estoy muy contenta, muy orgullosa.
0: Tú estás que te sales, pero el que está que se sale es el Tony Jiménez. Tony, que has venido a vernos también hoy. Buenos días.
2: Buenos días, Nuria, Miquel. ¿Qué tal? Buen día, oyentes. Buenos días, Radio Montornés. Como siempre, un placer estar aquí.
0: Igualmente.
2: Con todos vosotros.
0: Esta es tu casa.
2: Y acompañado de, bueno, de un grupito de Entre Bambalinas, del grupo de teatro de la Hermandad del Carmen.
0: Pues a eso vamos, que vamos a presentar a Mercedes Guzmán. Mercedes, buenos días.
3: Buenos días.
0: ¿Qué tal?
3: Bien, lo que pasa que un poco asustada, porque es la primera vez que vengo a un sitio de estos.
0: Mercedes, eres vecina de Montornés.
3: Sí, sí.
0: ¿Y no has venido nunca a la radio?
3: No, es que yo no hace mucho que vivo.
0: ¿Qué vives? Ah.
3: Yo vivía en la estación de Las Planas. Mi marido era
0: en Las Planas, mira.
3: Sí, mi marido era jefe de estación de San Cugat. Y entonces, bueno...
0: Miquel, ¿estás escuchando? Que esta señora viene de Las Planas.
3: Sí, de la estación.
0: Su marido era jefe de tren de Las Planas, Miquel.
3: Sí, de estación, sí.
0: Sí.
3: Entonces, bueno, cuando...
0: Después hablas con Miquel, vale, que Miquel vale. También es por ahí de Las Planas.
3: Ah, pues mira, yo tengo fotos de la estación. He venido 28 años.
0: Fíjate, sí. Toda una vida. Todo. Vámonos con Montse. Montse Mustarós.
4: Buenos días.
0: Buenos días, Montse, bienvenida.
4: Gracias.
0: ¿Qué tal?
4: Bien.
0: ¿Tú también te has apuntado a esta locura que se llama Entre Bambalinas?
4: Pues sí, una experiencia más en la vida que hay que hacer.
0: ¿Pero has hecho teatro antes?
4: Nunca.
0: ¿Nunca?
4: Nunca. Es mi primera vez.
0: ¡Oh! ¿Y te vamos a ver encima del escenario?
4: Si Dios quiere, sí.
0: ¿Y hay nervios?
4: Pues sí.
0: ¿Sí?
4: Porque yo no he subido nunca, no lo he hecho nunca, pero bueno, también me atrevo a todo, ¿no?
0: Claro que sea. Yo creo que a determinadas edades como que nos da un poco igual la vergüenza. A lo mejor cuando somos más jóvenes, uy, yo esto no me lo pongo, o esto no lo hago, o esto no lo digo. Pero cuando ya tienes una edad y una experiencia, que no digo que Montse sea muy mayor, que no lo es, pero que la vida te da esa experiencia de decir, pues oye, yo me atrevo con todo, ¿no?
4: Sí, pero claro, también soy responsable, porque me gusta hacerlo bien por mí, por la hermandad, por Rosario, que es una persona... que está ahí, que es la directora, que es la que nos enseña, la que nos ayuda. Entonces también hay que dejarlo todo bien para arriba. Bien. Esa es mi idea y mi proyecto.
0: Oye, ¿cómo ha sido este año, chicas? Muy las bien, nuevas, ¿cómo ha sido
3: bien,
0: este
3: muy
0: año?
3: Bien,
0: ¿sí?
3: Muy
2: bueno, también, Nuria, perdona un inciso, Nuria.
0: Sí.
2: Decirle a las nuevas que tampoco pasa nada porque solo le van a ver unas 400 personas. Que tampoco...
0: No sé si eso, yo no sé si eso lo arregla mucho o lo estropea, no lo sé, pero Rosario, estáis súper contentos, ¿no?
1: Sí, estoy contenta, la verdad. Con cuatro nuevas, este año ha sido un poquito más complicado hasta que subimos al escenario, vaya, y vamos haciendo ya arriba. Pero no, de momento todo bien, estoy contenta con ella y muy bien. Y el año que viene tengo otro fichaje.
0: ¿Ah, sí?
1: Y muy bueno.
0: Ah, fíjate,
1: estoy
0: ya.
1: Muy contenta.
0: Ella ya va picando puertas.
2: Un profesional.
1: Estoy encantada. Estoy diciendo que vuela y en octubre tiene que estar conmigo. La Ike.
0: ¡Ay, qué bien!
1: Que lo sepa todo el mundo. Que me importa tres leches, como dicen en el teatro.
0: Como
1: que se entera hasta el Papa de Roma.
3: Eso.
0: Claro que sí. La Ike, que esto también se le va a dar estupendamente bien.
1: Por supuesto que sí.
0: Bueno, cuartito de hora de Álvarez Quintero. Visita al oculista de José Cedena y el muchacho de Niceto de José Cedena. ¿Por qué siempre sainetes? ¿Por qué os gusta tanto Cedena y Quinteros?
1: Pues mira, me parece que te lo he dicho alguna vez, porque yo nunca haré ni sainete ni obra de teatro que la gente tenga pena o que llore o que quede. No, yo tengo que hacer de rey, porque pa' pena con las nuestras ya tenemos de sobra. Yo y los sainetes de Cedena son para hacer rey a la gente. Uh-huh. Este año son un poquito, picamos un poquito, porque que cada vez da un puntito más. Y los Álvarez Quintero, quizás por aquella chispita que yo tengo de Andalucía, ¿no? Y me gusta mucho, y los chicos que tengo me lo bordan. Es que me lo bordan.
0: ¿Qué van a hacer estas chicas nuevas?
1: Estas chicas van al oculista.
0: O sea, pasáis por el oculista como pacientes.
1: Sí.
0: ¿Y sabéis el texto ya?
1: Sí.
0: Pues venga, acercaros un poquito que os voy a pedir yo que me hagáis un poco de texto.
3: Bueno, lo que nos diga la directora.
1: No, vosotras mismas. Venga, di tú lo que tienes que hacer.
0: ¿Qué dice tu papel?
4: Bueno, yo tengo, pues con la protagonista tengo una conversación, ¿no?
0: Sí.
4: Que me dice, ¿tú perteneces a las Carmelitas Descalzas? Y le digo, ¿se me nota? Digo, sí, señora. Pues eso es hacer trampa, porque llevas una buena sandalia. ¿Trampa? No, mujer. ¿Qué cosas tiene usted? Y luego, pues, tendrías que ir descalza en vez de llevar estas sandalias. Digo, mujer, así se llama la orden, pero no tenemos por qué ir descalzas.
0: Y ahí, claro, necesita el apuntador del otro lado, ¿no? Que yo os pido unas cosas, ¿verdad?
4: No, yo me lo sé.
0: Tú te lo sabes.
4: Sí, sí. Lo que me tienen que preguntar, lo que me tienen que decir.
0: ¿Tú también?
3: Sí, yo es que salgo varias veces. Y entonces hago de varias cosas.
1: Aquella es un chico primo que es nervioso, muy nervioso.
3: Claro, sí, entonces sí. Tengo que hacer mucho gesto, mucho de todo.
0: Te mueves mucho en el escenario.
3: Me muevo mucho, mucho.
0: ¿Por qué tiene tanto éxito, Tony, estas mujeres y hombres haciendo esta obra de teatro? El secreto es en que todos son vecinos y vecinas de Montornés, que los vemos por la calle, que luego los ves ahí subidos al escenario y dices, oye, pero esta gente amateur, pero si tiene tablas, ¿qué es? ¿Cuál es el atractivo?
2: Estas son unas verdaderas profesionales, hombre, con la edad que tienen, madre mía. Yo estoy seguro que me apunto yo a teatro, vamos, es que yo no hago ni media obra. Es que ya te lo digo yo. Mira,
0: ¿tú lo has pensado alguna vez, Tony?
2: Mira, he pensado, mira, soy el presidente de la hermandad, ¿vale? Donde hacemos sevillanas, castañuelas, coro, teatro. Ni sé bailar, ni sé tocar castañuela, ni sé hacer teatro. A ver, no sé hacer nada.
0: No sé hacer nada. Yo solo hago lo mío.
2: De estas cosas nada. Ahora, pues intentar llevar la hermandad como buenamente pueda, con la ayuda de todos, pues sí, me esfuerzo, ¿no?, en hacerlo. Lo mismo que ellas se esfuerzan en el teatro, porque claro, yo voy a verla a los ensayos.
0: Ah, no, ¿también vas a los ensayos?
2: Sí, alguna vez me presento allí de incógnito. Bueno, de incógnito no, porque con ella es imposible ir uno allí de incógnito. Y no es oro todo lo que reluce. En los ensayos,
0: ¿sí?
2: Bueno, en los ensayos pues se lo curran.
0: ¿Se cortan cuchillos?
2: Hay momentos que se lo curran. Y como que no... Ellas mismas no toleran que les salga mal. ¿Comprendes lo que te quiero decir?
0: Que son muy exigentes.
2: Exacto, y yo estoy abajo sentado viendo y yo flipando.
0: Yo alucinando.
2: Yo no digo nada. Cualquiera dice algo ahí, yo no digo nada. Yo miro, escucho, pero luego cuando se suben a... Digo, lo único que les digo, digo, pero vosotros queréis tranquilizar. Digo, pero si luego subís al teatro y no sé qué técnica tenéis, que lo bordáis. Pero es que no lo estáis viendo que lo bordáis. A ver, me gustaría saber, la verdad es que me gustaría saber qué entidad en 3 horas o 4 agota las entradas. De verdad que me gustaría saberlo. No sé si habrá alguna, ¿eh? Que si lo hay, excelente, ¿eh? Que yo no digo que la hermandad sea... ¿Me entiendes lo que te quiero decir? Digo, pero que si estáis... Si en 3 horas agotáis las entradas, ¿tú te crees que eso es porque lo hacéis mal en el escenario?
0: Ya.
2: Pues no, la verdad es que no. Y poco más les digo, ¿no? O sea, yo, es que no me hace falta animarlas, porque yo sé que lo van a hacer bien y ya está. Yo y soy así tampoco.
0: Luego volvemos a los ensayos, ¿eh?
1: Tengo que hacer una rectificación.
0: Dime.
1: Tenemos una chica que es Mari, que es de Vilanova.
0: Uh-huh.
1: Y ella lleva ya con nosotros pues 3 años.
0: Pues

0: El
1: a ti te liaron.
0: El primer año es un papel más corto, como pasó con Mari de Vilanova, uh-huh. pero Mari de Vilanova, pues luego tiene carácter, tiene fuerza, es trabajadora
1: sí.
0: y tiene buena voz también. Y
1: bueno, la voz es importante.
0: Es muy importante.
1: Y la presencia en el escenario también.
0: También.
1: Yo, que he visto algunas de vuestras funciones, yo es que hay personajes que me los tengo que mirar bien para saber quién son, porque claro, tú disfrazas a una mujer de hombre y hace esos gestos y tú dices, pero quién, pero no puede ser, pero es o no es. O sea que hasta que cuadras quién es, dices, ¡ah! O sea que además hace de hombre súper bien.
0: Mira, yo tengo una cosa que...
1: Que tú haces de hombre, ¿no, Rosario?
0: No, ahora vuelvo a hacer de mujer.
1: Ahora vuelvo a hacer de
0: porque
1: mujer.
0: Porque es una segunda
1: la Tili
0: parte...
1: También, Tili también
0: la Tili
1: hace de hombre.
0: Y hace de hombre, hace de hombre.
1: Claro, tú, y te descuadra, tú dices...
0: Sí.
1: Porque no solo es el subirse al escenario y la ropa y la voz. Es que son los gestos.
0: Sí.
1: Es cómo se mueve. Es brutal.
0: Mira, hace 2 años hicimos... Todo para el cuerpo, una de los sainetes de Todo para el cuerpo. Por orden de aparición, se abre el telón y estoy yo en una tienda. Y habían dado había Antonio Montero, que es el presentador,
1: ¿sí?
0: dio el nombre. Bueno, pues mi marido estaba sentado con mi nieta al lado, mi hijo y mi.
1: Y no te conoció.
0: Y ya llevaban por un ratito, por lo visto, a la actuación, cuando ya mi marido le dice a mi nieta: a tu abuela la han nombrado la primera y todavía no ha salido. Y dice mi nieta: ya, yo, si es la que vende.
1: Eso que duerme contigo todas las noches, Rosario. Qué bueno, ¿no? Qué
0: sí.
1: bueno.
0: Quiero decir, pero lo bonito y lo gracioso es eso:
1: claro.
0: meterte en el papel, saberte meter en el papel, interpretar, hacer gesto. O sea.
1: Supongo que eso es difícil. ¿Para vosotras ha sido difícil?
2: Un poco complicado para mí porque yo no lo había hecho tampoco nunca, ni. Ay, perdona,
1: sí.
2: perdona. Nunca lo había hecho, entonces no sabía cómo iba, no. Aparte, yo las conocía, pero tampoco, a ver, al no llevar tantos años viviendo aquí, pues tampoco no. No la conoces mucho, ¿no? Entonces iba con un poco de miedo y... Pero ahora, la verdad, estoy muy contenta.
1: Sí, claro, además sí. supongo que, Montse, dejar la casa, las obligaciones, los deberes...
2: Todo.
1: Y desconectar mentalmente, eso no tiene precio, ¿no?
3: Pues sí, pero a mí realmente ahora lo necesito. Tener la mente ocupada y distraída. Y a mí me ha ido bien.
1: Uh-huh.
0: Tengo que hacer otra vez un inciso.
1: Venga, Rosario.
0: Tengo dos nuevas.
1: ¿Dos nuevas más?
0: Sí. Tengo a Juana González, para que la gente la conozca, es la hermana del Tapi.
1: Ah, mira.
0: Y a Katy.
1: ¿Y a Katy?
0: A Katy de Polígono.
1: Ajá.
0: Que tanto una como otra lo hace, vamos, lo borda.
1: Muy bien. Tú
0: muy
1: vas haciendo
0: bien.
1: Fichajes.
0: Contenta,
1: tú vas como sí. yo, vas haciendo fichajes por todos sitios.
0: Esa es la faena nuestra.
1: Claro que sí. Oye, y volviendo a los ensayos... ¿cuánto ensayáis? ¿Qué días? ¿Cuántas horas? ¿Lo hacéis? ¿Dónde ensayáis?
0: En el Montbarri.
1: En Montbarri.
0: Montbarri.
1: ¿Tendremos obra en Montbarri o no?
0: Sí.
1: ¿Sí? Venga. ¿Cuándo ensayáis?
0: El lunes, martes y jueves.
1: ¡Wala!
0: Hoy. Así que se pongan las pilas y que se piden el guión. Que disgusto no quiero.
1: Que estamos en directo.
0: Estamos
1: que hoy es jueves.
0: Es jueves.
1: Hoy es jueves. Hoy toca ensayo.
0: ¿Ensayo?
1: ¿A qué hora?
0: A de 7 a 9. O
1: de 7 a 9.
0: O 10.
1: O 10, lo que sea. Sin prisa, pero
0: yo no
1: sin
0: tengo
1: pausa.
0: Prisa. O sea que el niño lo dejo preparado.
1: Cenao y con el pijama.
0: Sí,
1: y
0: sí,
1: yo
0: sí,
1: me voy a ensayar.
0: Y yo me voy a trabajar lo mío.
1: Muy sí. bien.
0: Así que, y si Dios quiere, no pasa nada. Lo volveremos a hacer. No todo como ahí. Sí que se hará. La visita al oculista.
1: Visita al oculista.
0: Sí, porque lo tengo bien, creo que lo tengo bastante bien, con las 4 nuevas. Esa la repetiremos y luego haremos otro sainete. O algún encuentro, alguna cosa tengo ahí entre manos que ya estoy con los libros.
1: Vosotros tenéis actuación el 23 de mayo a las 6 de la tarde en el Teatro Margarida
0: Sirgún.
1: ¿Sí?
4: Sí. sí, sí, sí, correcto, correcto.
1: ¿Esto lo hacéis con mucho tiempo de antelación?
0: Hombre, yo cuando veo que sí que lo vamos a sacar para determinada fecha, se lo digo al presidente de la hermandad.
1: Y el presidente se encarga de los
0: y
1: detalles.
0: Y el presidente, que dice que no vale para nada, pero...

0: o que no hace nada, pero sí que hace,
1: No hace mucho, claro.
0: tiene que solicitar en enero.
2: Hay que darle también las gracias
0: Así.
2: a Ana Poderoso, a Pepa del
0: A Pepa,
2: Casal,
0: sobre todo
2: a la
0: Pepa, a
2: Mercé, que
0: Pepa,
2: están a pie de
0: Ana.
2: cañón, que yo escribo un WhatsApp y no tardan ni un segundo en contestarme. O sea, que la colaboración de cultura es.
1: Claro, necesitáis también
2: Sí,
1: al
2: sí.
1: Departamento de Fiestas y
2: Sí.
1: Cultura para que tire un poco con
2: Correcto.
1: temas burocráticos
2: Sí,
1: también
2: correcto,
1: y
0: sí. Es
1: muy
0: que parece
1: bien.
0: sencillo, pero tampoco no lo
1: No,
0: es,
1: claro, hay
0: ¿eh?
1: un
0: Todo.
1: protocolo, ¿no?
0: Sí.
1: Para solicitar
2: Sí, hay que hacer
1: una sala de teatro,
2: carteles,
1: hay que hacer
2: hay que hacer
1: cosas.
2: carteles
1: Sí.
2: también, no los hace Pepa, ¿qué queréis? Venga, le decimos lo que queremos
0: Sí,
2: y
0: sí,
2: sí.
0: sí.
2: Hay que mirar que estén los teatros libres. Yo, con lo que hice Rosario, ¿no? En cuanto, ¿cuándo lo queréis hacer? Pues mírame tal fecha. Yo miro tal fecha, llamo a la Ana o a Pepa. Ah, pues está libre, Tony. Pues venga, para adelante. Y luego ya pues hacemos la petición online, como, bueno, pues
1: Como todas las
2: como
1: asociaciones y
2: todas las
1: entidades, y ya
2: asociaciones.
1: tiráis para.
2: Y, pero que hay que agradecer el trabajo que hace Ana Poderoso, Pepa,
0: Cuando me ven
2: Marta
0: entrar.
2: también, la Marta también, que se ha incorporado después de ser mamá. Bueno, ya lleva
1: El
2: tiempo.
1: clan de cultura,
2: Sí,
1: sí.
2: que
1: Muy bien.
2: son
0: Cuando entro por
2: fabulosos.
0: la puerta me dice: Venga, Rosario, que ya viene a pedir por esa boquita. Pide, pide. Sí, estoy muy
1: Bueno,
0: contenta con ellas
1: al
0: también.
1: final también se
0: Sí.
1: trata de eso, ¿no? De
0: Pues sí.
1: ayudar, porque al final todo
0: Sí.
1: forma parte de ese espectáculo que se ofrece a los vecinos y vecinas de Montornès. Este año, ¿por qué hay que ver esta obra? Bueno, hay que verla el que tenga entradas, porque ya sabéis que no quedan entradas.
2: Espera, Nuria,
1: Vale.
2: que no solo eso, que no solo pedirlo del teatro, que tenemos Día Andalucía, tenemos la
1: Ah, bueno,
2: romería,
1: claro, tenéis de
2: tenemos la
1: todo.
2: romería, tenemos el Día del Carmen, con lo cual todo esto, pues sin ayuda de ellas, ¿sabes?
1: Es difícil. Que siempre las tenéis ahí
2: Claro,
1: presentes,
2: ahí
1: eso
2: está,
1: es
2: ahí
1: importante.
2: está.
1: Decía que ¿qué hace de diferente la representación que veremos el 23 de mayo a las 6 de la tarde en el Margarida Xirgu de otras representaciones que habéis hecho?
0: Pues que es diferente. Es del mismo autor, de los mismos autores, pero por completamente diferente.
1: Obras diferentes.
0: Obras diferentes. Sainete, no,
1: Sainetes,
0: Sainete.
1: que son más cortos,
0: Son más
1: ¿no?
0: cortos.
1: ¿De cuánto estamos hablando?
0: De
1: ¿Cuánto dura cada?
0: 25 a 30 minutos.
1: Vale, de 25 a 30 cada
0: Sí,
1: Sainete.
0: hay
1: Hay
0: uno,
1: tres, hora y
0: tres,
1: media.
0: hora y media.
1: ¿Con descanso o sin
0: Un
1: descanso?
0: poquito de descanso.
1: Vale.
0: Antonio Montero es el
1: Presentador.
0: presentador.
2: Compañero de vuestro
1: Sí.
2: de Radio Montornès.
1: Sí, por
0: Sí.
1: supuesto.
2: De tiempo de
0: Tenemos.
2: flamenco. Todo el mundo lo conoce, ¿no?
1: Claro,
2: Antonio
1: al
2: Montero.
1: Antonio.
0: Que, por cierto, hoy ha pasado por el quirófano esta mañana.
1: Que la han operado.
0: La han
1: Esperemos
0: operado.
1: que vaya todo
0: Sí,
1: bien,
0: ha
1: ¿no?
0: ido
1: Ha ido todo
0: perfectamente.
1: perfecto. Pues Antonio, un abrazo grande, claro que sí.
0: Exactamente.
1: Ya estás bien informada, ¿eh, Rosario?
0: Sí, había un WhatsApp ya por
1: ¿Y
0: ahí.
1: ya la han operado?
0: Sí,
1: Vaya.
0: ya está operado.
1: Muy
0: Sí. O
1: bien.
0: sea que esperemos que todo vaya bien y se
1: Se nos
0: estará.
1: Sí,
2: ahora,
1: recupere pronto,
2: ahora
1: sí.
2: rápido. Se tiene que recuperar pronto, sí o sí. Ya
0: Tiene
2: se
0: mucha
2: lo
0: faena.
2: hemos dicho.
0: Tiene mucha faena.
1: ¿Cómo que tiene mucha faena?
0: Hombre. Nos tiene que presentar nosotros el teatro, luego en la romería, luego en el
2: Sí,
0: festival.
2: todo
0: O sea, fíjate
2: España.
0: si tiene faena.
1: O sea, que he puesto presentador oficial, el
0: Sí.
1: Antonio Montero. Bueno,
0: Hombre.
1: pues desde aquí, Rosario, que se recupere pronto,
0: Por
1: ¿no?
0: supuesto
2: Sí,
0: que
2: hombre,
0: sí. Le
2: sí.
0: deseamos lo mejor. Sí,
2: Sí,
0: señor.
1: pues
2: muy
1: nada,
2: bien.
1: como ya sabemos que Rosario nos ha contado que ha ido muy bien, Antonio, un abrazo fuerte. Que ya nos han operado al Antonio Montero.
2: Un
1: Ole.
2: abrazo, Antonio.
1: Un abrazo.
3: Que vaya todo bien.
0: Pues
1: Un
0: sí.
1: abrazo.
3: Sí.
1: Venga,
0: Sí.
1: Rosario.
0: Yo le deseo lo mejor, porque sí, por lo primero, porque es muy buena persona, luego porque es
2: Lo
0: trabajador, es
2: primero, porque es buena
0: cooperativo,
2: persona. Y lo segundo,
0: ¿no?
2: porque lo da todo por la hermandad. Con lo cual,
0: Exactamente.
2: yo
1: Por
2: con
1: la
2: eso.
1: hermandad, por el centro,
2: Ahí
1: por la
2: está.
1: radio,
2: Yo con eso
0: por
2: ya me
0: todo.
2: conformo.
1: Ahí
0: Es
1: está.
0: trabajador y ahí está.
1: Y
0: Sí,
1: además, la
0: señor.
1: gente que trabaja de manera voluntaria.
2: Sí.
1: También es se ha de valorar,
0: Mucho.
1: porque cada vez esto del voluntariado está un poco de capa caída. Y
2: Sí.
1: los que todavía quedan, hay que dar las gracias y valorar esa
2: No,
1: faena que se hace,
2: y
1: ¿verdad?
2: que lo hace muy bien, que no te da trabajo ninguno. O
1: No,
2: sea, tú
1: no.
2: dame a mí lo que yo tengo que, mi guión, él se lo prepara, él, sí, Antonio, lo que haga
0: Él
2: falta.
0: luego se lo
2: Le
0: monta a su
2: das,
0: manera.
2: él solo se lo hace a su manera, con lo cual, estupendo. Una persona que no te da faena, estupendo.
1: Claro,
2: Y que, pues,
1: maravilloso.
2: al revés, que te hace él la faena, pues estupendo.
0: Sí,
1: Pues un
0: sí.
1: abrazo para nuestro querido Antonio.
2: Siempre sí, un
0: Muy bien.
2: abrazo.
1: Bueno, volvemos al tema y imprescindible ver los nuevos sainetes. ¿Y cuántas personas vamos a ver en el escenario? Cualquiera de vosotras, ¿eh? ¿Cuántos actores, actrices pasan?
0: Somos 11.
1: 11.
0: Ahora actualmente somos 11. Como que los sainetes son, por ejemplo, unas son de 6, otras de 5 y el otro es de 2, uh-huh. pues hay personas que hacen doble personaje.
1: Ah, vale.
0: Hacen doble personaje porque, claro, no cubrimos todo. Ahí tenemos al Dani, que es el campeón, y a Gloria.
1: Muy bien.
0: Que son los que repiten, son los más jóvenes.
1: Y son los que más ruedan por el
0: exactamente.
1: Trecho.
0: Y son los que más trabajan en el escenario. Y luego son muy buenos, la verdad, se ha dicho. Que si este año se me van a dar
1: un disgusto.
0: Un disgusto y gordo.
1: ¿Se van a ir? ¿Tienen proyectos por ahí?
0: Las circunstancias
1: mandan.
0: Banda.
2: Tienen que hacer un descansillo.
0: Tienen que hacer un descanso, sí. Pero vamos, yo creo que en un momento determinado creo que puedo contar con ellos.
1: Bueno. Pues ahí están, ¿no?
0: Sí.
1: ¿Es difícil aprenderse papeles? Monse y... Ya se me ha ido el nombre.
0: Monse. Mercedes.
1: ¿Y Mercedes? ¿Es difícil, Monse?
3: Pues para mí no.
1: ¿No te ha costado?
3: No. Es el poner el interés y el cada día irlo repasando. Y no, a mí no me ha costado. Bueno, yo también dije que yo no quería un papel muy largo, porque es mi primera vez. Entonces, claro. Yo tenía que ver a ver cómo me iba. Pero
1: familiarizarte no. Un poco con todo, ¿no? Sí. Con el escenario, con la ropa, vas disfrazada también. También, claro. Es que al final hay que... No, que no nos diga nada, que no nos diga... Sorpresa, sorpresa, hay que verla, hay que
3: no
1: verla.
3: No iba a decir nada, ¿eh?
1: Nada, nada, nada. No vamos a hacer spoiler. ¿Para ti ha sido fácil o ha sido difícil, hombre, Mercedes?
4: A ver, ha sido al principio un poco complicado porque la verdad yo no lo había hecho nunca, sí. No sabía cómo iba, no sabía cómo era, claro. Ni el teatro y aparte no los conocía mucho, mismamente a él,
1: sí.
4: Lo conocía de verlo, pero de hablar y esto, pues la verdad que no. La Rosario también, entonces ha sido un poco adaptarme a todo, ¿no? Pero bueno, luego ya le he ido cogiendo y bueno, ahora estoy súper contenta, muy bien y todo muy bien. Y bueno, un poco de nervios porque claro cada vez está más cerca. Pero bueno, de momento sí, estoy encantada con todo, con los compañeros, con la directora, con él, con todos.
1: Nos vamos ya, 2 minutos. Rosario, ¿qué quieres decir? Supongo que dar las gracias a todo el mundo, Tony.
0: Lo primero es darle las gracias a mis compañeras, porque... son mis compañeros. Cuando me dicen que soy jefa, yo no soy jefa ni de mi casa. Soy lo primero, ser compañera. Luego, pertenezco a mi hermandad. Y sobre todo y por encima de todo está mi hermandad. ¿Eh? Y si me dedico a esto porque me gusta mucho, muchísimo, no sé de dónde he sacado yo estas ganas locas de hacer teatro, le tengo que agradecer esto a mi hermandad. Y luego, sobre todo a la gente. A la gente que te dicen, oye, ¿qué pasa? Que cuando voy a hacerlo de nuevo, ¿qué es esto? A la gente que está por nosotros, que vamos por la calle, que yo tardo desde la fuente a la Henry media hora a veces en llegar, en preguntarme, oye, ¿cómo va eso? ¿Qué estáis haciendo? ¿Qué es esto? Eso me honra.
1: Así va la Rosario toda ancha.
0: Pues así tiene gorda.
1: No, está mucho más delgada, o sea, que no digan nada. Nos vamos. Un placer haberos tenido aquí,
0: muchas
1: Tony.
0: Gracias
1: a todas. Mercedes, Monse, Rosario y Tony. Mucha merda, mucha mierda.
0: Sí.
1: Y nos vemos prontito. 23 de mayo, Teatro Margarida Xirgu en Montornès.
2: Muy bien.
4: Muchas ¿puedo gracias. Decir una cosa? Le quiero dar las gracias a mi nieta, la grande, que fue la que, porque la Rosario me insistía, yo no quería ir. Y mi nieta, la grande, Mirella, dice, ya, ¿por qué no vas? Ve y prueba. Y gracias a ella.
1: Gracias a Mirella, hoy estás aquí.
4: Hoy estoy.
1: Gracias a todos.
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0: 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Estrenos, novedades y noticias. Todo es lo que nos ofrece nuestro compañero José Luis Cano, semana tras semana, jueves tras jueves. Buenos días, José Luis, bienvenido.
1: Buenos días, Nuria. Buenos días, Miquel.
2: Muy buenos días, José. ¿Qué tal? ¿Cómo estás?
1: Pues bien, aquí estamos, una semana más. Y además esta semana con mucho contenido, ¿eh? Tanto estrenos en salas, sobre todo, hay muchísimos. Además hay donde escoger. Y también plataformas, hay bastante propuesta y también bastante noticia. Así que esta semana...
0: Vamos surtidos, ¿no?
1: Sí, tenemos material de sobra, ¿eh?
0: Pues vamos, vamos, que nos lo quitan de las manos.
1: Exacto. Pues sí, pues si os parece empezamos con la lista de estrenos en cines y abrimos esta lista de estrenos con la comedia Jugada Maestra de John Patton Ford, remake del clásico de 1949, Ocho Sentencias de Muerte. Glenn Powell de Top Gun Maverick, Margaret Qualley de La Sustancia y Ed Harris de Enemigo a las Puertas protagonizan esta nueva versión en la que el potencial heredero de una fortuna millonaria es el octavo en la línea de sucesión y decide matar a todos los que tiene antes hasta que solo quede él.
3: Vale. Si es a vida o muerte, ¿qué harías con 1,000,000,000 de dólares?
4: ¿Estoy obligado a responder? Desde que nací, mi madre me dijo que éramos diferentes. Sí, su familia la había desheredado. Pero un día yo sería el único heredero de mansiones, aviones, una o dos islas.
5: Ve que no te creo. ¿Ahora vives en la ciudad?
4: Ya ves. ¿Mm? Pero no en el centro.
5: ¿Qué ha pasado con la fortuna de la familia?
4: La heredaré. Algún día.
5: Vale. Llámame cuando los hayas matado a todos.
0: Pues aquí está el primero de los estrenos. José Luis, ¿qué me dices de esta propuesta?
1: Bueno, una propuesta,
0: Jugada Maestra.
1: Una propuesta simpática con dos actores jóvenes y de moda, ¿no? Como son Glenn Powell y Margaret Qualley, uh-huh. Que quizás son el gran atractivo, ¿no? De la película. Hay que decir que hay opiniones diferentes, pero en general sí que es verdad que Jugada Maestra no ha acabado de convencer. Dicen que la historia nunca es coherente ni lógica, que no ofrece ni sátira política ni emociones baratas, sino un tedioso cuento sobre la búsqueda del dinero a toda costa.
0: ¡Uy, tedioso! O sea, cuando tedioso, dicen tedioso...
1: Sí. Bueno, es como que se queda un poco en la superficie, ¿no? Que podría haber ido un poco más allá y se queda como muy, muy llano, ¿no? Todo muy plano. Algunas personas sí que aplauden, como decimos, las interpretaciones de Glenn Powell y Margaret Qualley, sobre todo la de esta última, que califican de femme fatale superlativa. La verdad es que en La Sustancia, Margaret Qualley, que era como el alter ego de la protagonista, de Demi Moore, lo hizo muy bien. Y aquí parece que se sigue consolidando como una gran actriz.
0: Uh-huh. Bueno, pues aquí tenemos la propuesta.
1: Pues sí, seguimos con otro remake, en este caso del drama brasileño El beso de la mujer araña, de 1985. Y ahora, 41 años más tarde, llega esta nueva adaptación de la novela de Manuel Puig, ahora con tintes musicales, dirigida por Bill Condon, director de la última de La Bella y la Bestia. Jennifer López es la gran estrella del film, junto a Diego Luna, de la serie de Star Wars Andor, que gira en torno a un preso político que comparte celda con un escaparatista condenado por escándalo público. Este último le relatará la trama de un musical de Hollywood protagonizado por su diva favorita.
6: Cuando entré en la cárcel creí que mi vida llegaba a su fin. Pero no había hecho más que empezar.
7: No puedo estar aquí.
6: ¿Por qué no vemos una película? Hay una que nunca olvidaré. La única razón por la que sigo vivo es que tengo información que les interesa. Corres peligro desde que me conociste. Por favor, sácame de aquí. Hay tantas cosas preciosas. ¿Te gustaría verlas?
0: Bueno, ¿qué me dices de esta? ¿La de la semana o no?
1: Bueno, quizá más interesante que Jugada Maestra sí que es, ¿no? Bueno, de hecho, El beso de la mujer araña consiguió varias nominaciones en la última temporada de premios, entre ellas a Mejor Intérprete Revelación para el joven Tonatiuh Elisarraz. Pero es verdad que quizá era como muy pretenciosa, ¿no? Que quizá aspiraba como a mucho más. De hecho, se hablaba de esta película como el Oscar para Jennifer López y al final pues ni fue nominada ni nada, ¿no?
0: Se ha quedado ahí.
1: Se ha quedado como a medio camino. Es verdad que se destaca la buena adaptación de Bill Condon, el encomiable trabajo de sus tres protagonistas y que tiene un gran estilo visual y escala. Pero es verdad también que se lamenta que los personajes de Jennifer López no parecen tan ligados a la temática de la película como deberían, así que quedan como un poco colgados, ¿no?, de la trama, y que la historia puede resultar desordenada y confusa, ¿no? Así que quizá se ha quedado un poco ahí a medio camino, podría haber sido mejor, pero bueno, viendo el tráiler se ve bastante épica. Yo creo que en casa le daré una oportunidad solo para ver a Jennifer López, ¿no?, como esta diva de musical clásico.
0: Pues ahí queda eso.
1: Pues sí, y seguimos con otro género. Ahora nos vamos a la comedia. Seguimos con la comedia Movida Celestial, escrita, dirigida y protagonizada por Aziz Ansari, y también con otras caras conocidas como las de Seth Rogen y Keanu Reeves. Este último interpreta a un ángel bien intencionado pero inepto que baja a la tierra para ayudar a un organizador de conciertos en apuros y a un rico inversor de capital de riesgo. Las consecuencias de todo no serán las esperadas.
7: ¿Te cuento un secreto? Soy un ángel. ¿Ves las alas? He cambiado la vida de Arch.
8: No se puede dormir aquí.
7: Por la vida de Jeff.
9: Devuélvemela o este angelito te mandará al infierno para siempre. ¡Reviéntalo!
7: Ese no es mi departamento.
10: ¿Por qué lo has hecho?
7: Quería mostrarle que la riqueza no resolvería todos sus problemas.
10: ¿Y? Mírate ahora.
7: Parece que ha resuelto muchos de sus problemas.
10: Tienes que hacer que Arch vuelva a su vida y hasta entonces te quedas sin alas.
7: ¿Me despides?
10: Eres humano.
7: ¿Cómo sé que he terminado de masticar?
9: Ah, claro, nunca has comido nada. Lo sabrás, tranqui, tú cómete la hamburguesa. Eso es, eres un campeón, ¿eh?
7: Sí, soy un campeón.
9: Hay que buscar trabajo, Gabriel.
11: La pizza está brutal, 5 estrellas.
9: ¡Guay!
11: Propina de $1.15.
0: Pues ahí tenemos la propuesta, José Luis.
1: Sí, una película...
0: Comedia, sin
1: comedia,
0: pena.
1: Exacto.
0: Además, con un argumento muy manido, ¿no?
1: Sí, eso dicen, que no es nada original, pero bueno, yo creo que si os gusta el humor gamberro, sobre todo si os gusta Keanu Reeves, es una película donde Keanu Reeves brilla, ¿no? Y las críticas, la verdad es que por sorpresa son en su mayor parte positivas. Dicen que es una película entretenida, divertida y emotiva en su exploración de personajes, que destaca por el estilo de su protagonista y director, Aziz Ansari, y como decíamos, por la energía de Keanu Reeves, que aquí está arrollador, ¿no? Dicen que es un magnífico debut para este cineasta, Aziz Ansari, así que estaremos atentos y atentas, ¿no? ¿A ti te gusta el nombre, Nuria?
0: Sí, sí, me gusta mucho. Yo veo que cuanto más complicado es el nombre, mejor lo
1: haces.
0: Son
1: retos, son retos.
0: Bueno, vámonos con la peli española que tenemos a punto de estrenar, ¿no?
1: Pues sí, teníamos, ya lo decíamos al principio, una comedia, ahora tenemos otra comedia, tenemos un musical y ahora tenemos un drama español, porque Macarena García y Hugo Silva protagonizan el drama Un hijo, de Nacho Lacasa, adaptación de la novela de Alejandro Palomas. Narra la historia de una psicóloga escolar sin experiencia que intuye que tras la aparente felicidad de un niño de 8 años recién llegado al colegio, se esconde un secreto. Intentará averiguarlo a través de sus dibujos y acabará topando con su padre.
12: ¿Por qué no te sientas y me cuentas todo lo que sepa?
13: ¿Desde el principio? Hará como un par de meses. Hice la típica pregunta de...
14: ¿Qué quieres ser de mayor?
15: Yo quiero ser Beyoncé, pero en rubia.
16: Presidente del mundo.
17: Mbappé.
18: A mí me gustaría ser Mary Poppins.
13: Guillermo Antunes. Nuevo en el centro. Cambio de hogar. Padre separado.
19: Mamá va a estar fuera algún tiempo.
20: Yo soy María, encantada. Tenía muchas ganas de conocerte.
13: Guille es un niño especial. Me gustaría que me ayudara a descifrar algunas cosas sobre su hijo.
21: Descifrar.
22: ¿Y este? ¿Es tu padre? ¿Con quién habla?
23: Es que es un secreto.
13: ¿Y Mary Poppins por qué?
23: Porque vuela.
13: ¿Podría ser un pájaro?
23: No, porque si fuera un pájaro no podría ser Mary Poppins.
24: Se tarda mucho en hacerse mayor.
0: Pues me parece interesante. Alejandro Palomas es un escritor muy querido aquí en Montornés. Creo que sí, ha estado en la biblioteca de Montornés y creo que ahí tiene muchos seguidores aquí.
1: Bueno, este libro suyo de Alejandro Palomas, Un hijo, recibió el Premio Nacional de Literatura Juvenil, así que funcionó bastante bien, ¿no? Desconocía que fuese tan querido en Montornés. Veremos a ver si la película está a la altura, ¿no? De esta obra, que como dice Nuria, pues fue premiada en su momento. La película la pudieron ver en el Festival del Cairo del año pasado, el preestreno fue allí. Y yo también creo que tiene buena pinta esta propuesta, se ve como muy, muy íntima, muy reflexiva. Yo creo que muchos padres y madres deberían verla, ¿no? Para entender un poco mejor a sus hijos, ¿no? Y para cambiar su actitud, porque a veces, o muchas veces, los problemas son los padres, ¿eh? Y las madres.
0: Sí, totalmente de acuerdo. ¿Qué más da que quiera ser Mary Poppins, que quiera hacer, yo qué sé, piruetas sobre una cuerda en el circo?
1: Exacto.
0: Al final se trata de que cada uno sea lo que quiera ser.
1: De entenderse, obviamente marcar límites, ¿no? Pero de entender a tu hijo y tratarlo como es debido, ¿no?
0: Con respeto, como debemos tratar a los mayores, igual.
1: Así que buena pinta esta película y bueno, animamos a verlo, ¿no? A los padres y madres y a los niños, a todo el mundo. Y además esta semana en cines también podemos ver otras propuestas como la comedia Pizza Movies con Berto Romero y Judith Martín sobre una periodista cultural y crítica de cine que convence a su marido para dejarlo todo y montar una pizzería con temática de cine. Veremos cómo esta pareja pues se mete en el terreno de la pizzería y hace pizzas con títulos de películas, ¿no? Uh-huh. No sé si habéis visto el tráiler, pero...
0: No lo he visto, pero puede estar bien, ¿no?
1: Pinta divertida y diferente, sí, sí. Para el público infantil, la película de animación Los Legendarios, de Guillaume Ibernel, en la que un grupo de héroes del pasado se convierten en niños de 10 años y deberán unir sus poderes para derrotar a un hechicero. Una propuesta puramente infantil.
0: Uh-huh.
1: Los y las fans del terror pueden ver la cinta irlandesa Hocum, de Damian McCarthy, en la que un escritor de terror visita una posada irlandesa para esparcir las cenizas de sus padres sin saber que la propiedad está encantada por una bruja. La verdad es que tiene pinta de ser bastante turbia esta propuesta, ¿eh?
0: Un poco.
1: Sí. Si os gusta el grupo Iron Maiden, que no sé si es vuestro caso...
0: Bueno.
1: Un poquito, ¿no?
0: Un ratito, va.
1: Un ratito.
0: Un ratito.
2: Sí, hombre.
1: Sí, a Miquel sí que le gusta, ¿no? Pues no os podéis perder Iron Maiden, Burning Ambition, de Malcolm Benville, que repasa la historia de los 50 años de banda desde sus conciertos en pubs del este de Londres, que parece que fue allí donde empezaron, con entrevistas exclusivas e imágenes inéditas. Así que es todo un caramelo para los fans y las fans de Iron Maiden, ¿eh? También se reestrena el clásico de Ghibli, Hayao Miyazaki, El castillo en el cielo, por su 40 aniversario, por si queréis ver de nuevo esta aventura de un agente del gobierno y una chica que viajan en una aeronave que se desliza sobre un mar de nubes hasta una fortaleza. Y ya lo decíamos hace unas semanas, también se cumplen 40 años de Top Gun, de Tony Scott, así que también podemos ver otra vez Top Gun en algunas salas, junto con la secuela de 2022, Top Gun Maverick. Así que si os apetece una maratón de Top Gun,
0: de Top Gun, venga,
1: de 4 horas
0: cine
1: y pico, al
0: a
1: cine.
0: Aprovechar. Que por cierto, y ahora no recuerdo yo el nombre de la película, que sabes que siempre me pasa estas cosas. El sábado por la noche empezamos en casa a ver una película que era como de superhéroes, y al estilo Agente 007. Empezó a las 10. Bueno, a las 12 la cosa no había cambiado, no había acabado. Y yo digo, ¿qué película más larga? A la 1 todavía no había resuelto. Y a las 2 digo, que le den por saco a la película, que me voy a la cama. ¡Qué tomadura de pelo!
1: ¿No, Nuria? ¿El domingo?
0: El sábado, sí, la noche de la madrugada al domingo.
2: ¿No
0: pero...
2: sería que encadenaron diferentes películas?
0: No, no, era una mega película de 4 horas, pero claro, esto no lo anunciaban en ningún sitio. Y mira, normalmente siempre escojo películas de plataformas, pero bueno, la daban en la tele y pensé, bueno, pues mira, parece de acción y tal, vamos a verla, ¿no? ¡Madre mía! Y al final, a las 2 de la mañana, digo, ¿sabes qué? Que le den por saco la película. Me da igual cómo acabe. Me voy a dormir.
1: Son 4 horas con anuncios, ¿no? Entiendo.
0: Con anuncios.
1: Entonces, normal que te dieran las 2 de la mañana. Claro.
0: ¡Brutal!
2: A veces hacen especiales.
1: Sí.
2: Preguntaba por eso, porque a veces hacen especiales de James Bond o...
0: Sí, sí, no, esta era...
2: Y van encadenando una película tras otra.
0: Busqué el nombre, que ahora no recuerdo el nombre de la película, y parece ser que incluso habían hecho hasta una serie. O sea, era de agentes de la KGB, de diferentes compañías, y bueno, pues buscaban al malo de la peli, ¿no? Pero madre mía, qué película, cómo nos toman el pelo en la tele a día de hoy, que fíjate, puedes elegir lo que quieras y te encuentras con esto.
1: ¿Y lo que viste, lo que sea que vieras, te gustó, al menos?
0: Bueno, a ver, era una película malilla, de sábado por la tarde, pero claro, yo pensaba que era... pues un par de horitas, hora y media, dos horas como mucho, pero cuatro horas. Bonito. Y además me fui sin saber
2: a ver
0: qué
2: si
0: pasaba.
2: Era la película El Topo.
0: No.
2: Hay una película de espionaje, El Topo, que
1: el
2: es muy topo. Larga, claro, son
1: sí,
2: tres horas.
1: Yo me dormí con esa película.
2: La vi en el cine
1: yo
2: y...
1: Yo también.
0: ¿Sí?
2: Y me parecía también la película interminable.
1: Sí, yo me dormí en esa película. Sí, en el
0: no
1: topo,
0: me digas.
1: Con Gary Oldman, ¿no?
2: Uh-huh, correcto.
1: Sí, muy
0: mira,
1: larga.
0: Yo seguro
1: muy
0: que el apuntador me dice el nombre. Pero brutal el tema, brutal.
1: ¿En qué cadena la viste, por eso?
0: Yo creo que era cuatro.
1: En cuatro. Bueno, pues ya investigaremos, que nos has dejado ahora con la intriga, Nuria, por saber.
0: Venga, mientras,
1: qué fue lo que viste.
0: Mientras nos vamos a las plataformas, voy a ver si lo consigo averiguar.
1: Venga,
0: y antes de acabar el programa, la sección,
1: perfecto.
0: Os lo puedo
1: así
0: decir.
1: Así mantenemos a nuestros oyentes y a nuestras oyentes en tensión.
0: Venga. Pues para sí, pues. Que no la vean, ¿eh? No pierdan cuatro
1: es
0: horas
1: aviso,
0: de su vida.
1: Es un aviso, exacto. Es
0: claro.
1: Prevención. Pues sí, pasamos a las novedades en plataformas, en Netflix. Tras la buena acogida de la primera temporada de la serie de animación Devil May Cry, ahora nos llega la segunda de esta adaptación del popular videojuego sobre un cazador de demonios a sueldo. El videojuego de Capcom es muy conocido y parece que la primera temporada de esta serie estuvo bien y ahora seguimos con la segunda. Segunda temporada también de Gallitos, la versión francesa de la serie Machos Alfa, que ya sabéis que hay un montón de versiones, ¿no?, en muchos países de Machos Alfa, pues la francesa sigue con la segunda temporada, también segunda temporada de la serie Berlín y la Dama del Armiño, secuela de La Casa de Papel sobre este nuevo golpe en Sevilla para robar una obra de arte de Leonardo da Vinci, una serie en la que tenemos a Michelle Jenner, si no me equivoco. Y además en Netflix se estrena la serie Némesis, que relata el enfrentamiento de un maestro ladrón con un detective. Así que nada, estas son algunas de las propuestas en Netflix.
0: Netflix. Exacto. ¿Nos vamos a Amazon Prime?
1: Exacto, seguimos en Amazon Prime. Tenemos novedades como la tercera temporada de Good Omens, adaptación de la novela de Neil Gaiman y Terry Pratchett, de un solo episodio de 60 minutos, eso sí. Una aventura fantástica de ángeles que vagan por las calles del Soho con dos caras muy conocidas, las de Michael Sheen de Midnight in Paris y David Tennant de Doctor Who, que son los dos protagonistas. Y también en Amazon dos series románticas, por un lado Kiss Me, sobre la conexión entre una estudiante de música y el jugador estrella de hockey de la universidad, y por otro lado It's Not Like That, en la que un pastor viudo con tres hijos se enamora de una recién divorciada con dos adolescentes. Dos romances clásicos, sin más, ¿no? Películas también pues de este estilo, ¿no?
0: Seguimos con más plataformas.
1: Sí.
0: Yo sigo buscando, ¿eh? Todavía
1: sigue,
0: no.
1: Sigo buscando. En Movistar Plus tenemos Landa, documental que retrata la vida de uno de los actores más populares del cine español, Alfredo Landa, con testimonios cercanos al intérprete. Así que si os gusta Alfredo Landa, pues una gran propuesta, ¿no?, para descubrirlo o redescubrirlo. Ya la tiene Nuria. Nuria nos comenta que ya tiene lo que vio.
0: El apuntador que siempre está ahí, ¿eh?
1: ¿Qué viste, Nuria?
0: Citadel.
1: Citadel, es verdad. Es una serie de Netflix, es verdad.
0: Citadel, hecha película. Uh-huh. Y mira, pues si está en Netflix, buscaré el final, porque después de cuatro
1: sí,
0: horas...
1: Yo sé que en Netflix tenemos la serie, que precisamente la semana pasada teníamos la segunda temporada, que aparece...
0: Que además hablabas, ¿no?, de ella.
1: Priyanka Chopra, la mujer de Nick Jonas.
0: Sí, que es guapísima esta chica.
1: Muy guapa, sí.
0: Sí.
1: Y es verdad que, mira, nos llegaba la segunda temporada. No sabía que había una película también.
0: Pues hay una peli y cuidado, para navegantes, cuatro horas, sí. Más de cuatro horas. Ojo,
1: La serie tampoco dicen que es muy buena, ¿eh? Así
0: no.
1: Que va todo un poco en la línea, parece.
0: Exactamente. No perdáis el tiempo, sí. Por favor, que
1: ahí
0: cuatro
1: dejamos.
0: Horas de la vida de alguien son importantes.
1: Es mucho tiempo, cuatro horas, ¿eh?
0: Mucho tiempo.
1: Es que se puede invertir en cualquier otra cosa.
0: Claro que sí.
1: Así que nada, ahí
0: perdona,
1: dejamos
0: José Luis,
1: aviso.
0: Que te he interrumpido.
1: No, está bien. Haces bien en interrumpir. Y seguimos con HBO Max, también se apunta a la moda del true crime. Ahora nos traen el documental Desde la celda, crimen en León, que relata cómo una madre y su hija asesinaron a la presidenta de la Diputación de León en mayo de 2014. No sé si conocéis este caso.
0: Sí, muy sonado, muy sonado.
1: Muy bestia, ¿no? Que una madre
0: sí.
1: Y su hija maten a la presidenta de la Diputación.
0: Brutal.
1: Pues 12 años después, ambas rompen su silencio desde prisión con un testimonio inédito en el que relatan cómo y por qué mataron, mostrando arrepentimiento. Eso nos dicen, ¿no? Y también en HBO Max la serie Presa 951 con Joseph Fiennes de Enemigo a las Puertas, que narra la historia real de una madre británico-iraní encarcelada como rehén por el Estado iraní durante 6 años y cómo su marido se llevó a cabo una incansable campaña pública para lograr su liberación. Una propuesta muy bien valorada que recibió una nominación al BAFTA a Mejor Actriz para Narch Rashidi. Así que novedades interesantes en HBO esta semana, ¿eh?
0: Pues alerta.
1: Alerta. Uh-huh. Y para acabar, en Disney Plus podemos ver The Punisher, One Last Kill, un episodio de 60 minutos del personaje de Marvel, interpretado por Jon Bernthal, que busca un sentido más allá de la venganza, ¿no? El personaje de The Punisher, el castigador, pues otro episodio, otra temporada. Y también la segunda temporada de la serie Rivales, con David Tennant de Doctor Who, ambientada en los años 80, en los círculos de la élite y la aristocracia británica, con la rivalidad de un magnate de la televisión y un exatleta convertido en político. Una serie que también ha funcionado bien y ha gustado y que sigue con segunda temporada.
0: Interesante también.
1: Así que antes de acabar con algunos titulares, nos quedamos con la banda sonora del Beso de la Mujer Araña, estreno de esta semana en cines. Vamos a escuchar a Jennifer López con Never You. 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

0: Qué bonito suena esto, ¿no?
1: Suena bonito, sí, suena épico.
2: Suena muy Disney, ¿no?
1: Suena Disney, sí, también. No, es que la imagen y el sonido, si veis el tráiler ya lo veréis que es como muy mágico todo, ¿no? Muy, muy bonito. Bueno, yo creo que nos anima un poco, ¿no? Nos invita a ver esta propuesta que tenemos en cines. Si más no, la podemos ver en casa, yo creo, no habrá problema. Pero sí, sí, también un registro diferente para Jennifer López, ¿no? Que siempre la teníamos más en comedias románticas, ¿no? Y ahora pues se atreve con este musical clásico.
0: Está muy bien.
1: Uh-huh. Así que nada, acabamos con algunos titulares que, como decíamos,
0: vamos,
1: hay mucho movimiento estos días, sí.
0: Se nota. Cuéntanos.
1: Que viene el buen tiempo y con él las noticias.
0: Estrenos,
1: ¿no?
0: Estrenos y mucha información de cine.
1: Pues sí. Pues este martes se ha dado el pistoletazo de salida a la edición número 79 del Festival de Cannes, con Susan Sarandon y Gina Davis como Thelma y Luis en su cartel promocional, en la imagen del festival de esta edición, porque se conmemoran 35 años de esta película de culto que tanto nos gusta aquí, ¿eh? Thelma y Luis.
0: Uh-huh. Por lo menos es verdad, sí, a todos. Yo creo que a todos, sí.
1: Sí, es un clásico.
0: Esta la hemos visto todos.
1: Yo no me canso de verla, sí. ¿Eh? No me canso de verla.
0: Ya.
1: Pues una edición especial de este festival para el cine español, porque por primera vez tres producciones están en la sección oficial a por la Palma de Oro. Tenemos Amarga Navidad de Pedro Almodóvar, La Bola Negra de Javier Calvo y Javier Ambrosi y El Ser Querido de Rodrigo Sorogoyen. Por la alfombra roja estos días pasarán estrellas como Bárbara Streisand y el cineasta Peter Jackson, que recibirán, y bueno, Peter ya ha recibido ese premio honorífico, ¿no?, a su trayectoria. Así que estos días el cine está aquí en Francia en el Festival de Cannes, que es uno de los festivales más importantes del mundo, ¿eh?
0: Con grandes.
1: Y estos días la estrella de Crepúsculo, Kristen Stewart, ya rueda en las Islas Canarias, Flesh of the Gods, junto a Wagner Moura, de Narcos. Es un thriller del director Panos Cosmatos, escrito por Andrew Kevin Walker, guionista de Seven, sobre una pareja de Los Ángeles de los 80 que cada noche desciende de su lujoso ático en un rascacielos y se adentra en un reino nocturno. Así que buena pinta, buen argumento, muchas localizaciones, porque ya lo decíamos, ¿no?, que están en Los Ángeles, también hay escenas en Holanda o en Alemania, creo que han estado grabando.
0: Presupuesto hay, ¿no?
1: Hay presupuesto y ahora llegan a las Canarias, esperemos que no pille ningún virus, ¿no?, ni ninguna cosita.
0: No, ya se ha ido el virus.
1: Ya se ha ido.
0: Esperemos y deseemos.
1: Pero sí, sí, una propuesta interesante con sabor a nuestro país.
0: Muy bien.
1: Y el director de la última película de Los Cuatro Fantásticos, Matt Shackman, deja a los superhéroes para pasarse a los monos, porque dirigirá una nueva entrega del Planeta de los Simios, que esto no se acaba.
0: ¿Ah, sí?
1: No para el Planeta de los
0: Simios.
1: Madre
0: mía.
1: Yo he perdido ya la cuenta de cuántas películas del Planeta de los Simios hay, pero bueno, es verdad que la última no la he visto, pero las anteriores a mí me gustaron mucho. Así que funcionan, las películas funcionan. La última, El Reino del Planeta de los Simios, de 2024, consiguió 397 millones de dólares de recaudación. Así que por eso, pues, Teddy Century Fox, que ahora es de Disney, pues sigue adelante. Además, me parece que había una serie también en camino, así que hay monos para rato, ¿eh?
0: Vaya. ¿Y nos vamos?
1: Sí, seguimos con más temas porque hay más novedades. Tras Hamnet, los protagonistas Jesse Buckley y Paul Mescal volverán a enamorarse en Hold On To Your Angels, de Ben Zeitlin, director de Bestias del Sur Salvaje, nominada al Oscar. Así que si os gustó Hamnet, que no sé si la llegasteis a ver en cines, pues os hará gracia a volver a ver a la pareja protagonista en otra historia diferente, ¿no?
0: Claro que sí, ¿por qué no? Y todavía hay más.
1: Hay más, pero ya vamos acabando, ¿eh? Es que hay tantos temas.
0: Venga,
1: es
0: que eso además, me interesa. Esta noticia que nos traes me interesa.
1: Salseo avataresco.
0: Venga.
1: Que tanto nos gusta, Nuria y a mí. Nos gusta Avatar y nos gusta el salseo.
0: Claro
1: también,
0: que
1: ¿no?
0: Sí.
1: Pues sí, un tema que yo no conocía, el referido a una actriz de Yellowstone, Corianka Kilcher, que no sé si conoce, Nuria. Esta chica ha denunciado a James Cameron, el director de Avatar, porque según ella robó su cara para Avatar. Se dio a conocer en 2005 cuando solo tenía 14 años y fue fichada por Terrence Malick para interpretar a Pocahontas en El Nuevo Mundo. Fue también allí cuando Cameron la descubrió. Kilcher fue el modelo de rostro para el personaje de Neytiri, que ha interpretado Zoe Saldaña por captura de movimiento en todos los films de Avatar, y por eso ahora la actriz reclama que el director extrajo sus rasgos faciales de la película El Nuevo Mundo y que se trata de un uso de imagen no autorizado. Así que reclama una costosa indemnización tanto a James Cameron como a Disney, y adjunta una demanda de un vídeo que lo prueba, porque se ve que el mismo James Cameron reconoció
0: que era así, que
1: se había inspirado en ella y que era un regalo que le hacía a ella
0: Hombre, un regalo es, ¿no? Porque hombre, que alguien se inspire en ti para hacer un papel sí, protagonista, pero claro...
1: Pero hacer como, el regalo pidiéndome permiso, ¿no?
0: Claro, el hilo es tan fino que no nos damos cuenta que para estas cosas hay que pedir permiso.
1: Claro, parece
0: es
1: que
0: igual que la voz, la exacto, imagen, es que todo va unido, ¿no?
1: Exacto. Que a ver, yo entiendo que es un regalo el hecho de reconocer que me he inspirado en ti para mi película, ¿no? Pero claro, te estás forrando de pasta.
0: Claro, gracias a mi
1: en
0: imagen.
1: En parte, gracias a la cara de esta chica y a ella, pues no ha visto ni un céntimo, ¿no? Entiendo. Claro. Y además, bueno, la actitud, ¿no? De te regalo esto, ¿no? Es como un poco pretencioso. Parece que la chica en un primer momento no se lo tomó a malas. De hecho, le dijo, bueno, pues gracias, James, ¿no? Y ahora pensándolo mejor, pues oye, voy a demandarte y te voy a sacar unos milloncitos que tienes dinero, ¿no?
0: Claro.
1: Disney no se ha pronunciado, James Cameron tampoco. Estaremos atentos porque es un tema bastante interesante, yo creo.
0: Hombre, ¿no? Pues yo creo que sí, que llama la atención, ¿no? Porque siempre hablamos, pues además es que la chica ahora sé quién es guapísima, sí.
1: Bueno, siempre ha hecho muy de activista por el movimiento indígena, ¿no?
0: Sí, y es que tiene unos rasgos, indígenas, muy, ¿no?, peculiares, muy sí, y muy guapa. Sí. Entonces, bueno, no me extraña que se fijara en ella, sí, Cameron.
1: Veremos a ver cómo evoluciona esto.
0: Veremos a ver cómo
1: pero
0: acaba.
1: Vaya que la chica tiene todas las de ganar, porque si ya el otro reconoció que le cogió la cara, pues ya, ya pues está sí, prácticamente el caso cerrado, ¿no? Estaremos atentos. Y antes de marcharnos, recordaros que ya tenemos nueva fecha para la fiesta del cine. Será los días 8, 9, 10 y 11 de junio, de nuevo con entradas a 3,5 euros. Así que podremos ver mucho contenido. Tendremos seguramente Michael todavía en cines, por si queréis ver la película de Michael Jackson. El Diablo se viste de Prada 2, que está siendo un éxito y ya ha superado la recaudación de la
0: fíjate,
1: película original en poco tiempo.
0: Uh-huh.
1: Tendremos lo nuevo de Steven Spielberg, Scary Movie, la siguiente. Bueno, mucho material para ir a esta fiesta del cine. Así que todo el mundo al cine.
0: Pues venga, vámonos al cine. Exacto. Y a disfrutar de él.
1: Y nosotros nos vamos también.
0: Nosotros nos vamos, claro.
1: Nos vamos con Iron Maiden, que Miquel nos ha seleccionado una canción. A ver con qué nos deleita.
0: Venga, José Luis, como siempre, muchísimas gracias, mucho cine y hasta la semana que viene.
1: Igualmente, Miquel, ¿qué escuchamos?
2: Nos quedamos con The Wicker Man.
1: Pues aquí la tenemos para disfrutarla.
2: Muchas gracias, José.
1: A vosotros.

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0: I diu el company Jordi Novell en el seu llibre Les canciones de culto del pop rock, publicat per Man on Tropo: Bowie era sinónimo de modernidad, de desafío y rebeldía juvenil. El británico David Bowie estaba profundamente enamorado de la Velvet Underground, al grupo de Lou Reed. También estaba enamorado de las canciones del propio Lou Reed, especialmente desde que en febrero de 1971 hizo un viaje por Estados Unidos que le hizo conocer una cultura distinta. Lou Reed y David Bowie fueron presentados y Reed pensó que sería una buena idea contar con Bowie como productor de su próximo disco. De hecho, pensó que los discos que en ese momento sonaban bien estaban saliendo todos de Londres. Lou Reed quería alcanzar a la audiencia pop a la que David Bowie estaba llegando, y el británico se alineó conscientemente con la tradición de la Velvet Underground, buscando cierta reputación artística en su trayectoria, y decidieron irse juntos a grabar a Londres. El resultado de esa colaboración fue el álbum Transformer de 1972. Sin duda, el disco que sirvió de piedra angular de la discografía post-Velvet de Lou Reed. Un trabajo que puede interpretarse como una especie de tributo a la escena vinculada a Andy Warhol, con la que Lou Reed convirtió en la segunda mitad de la década de los 60.
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El propio título del disco, Transformer, de 1972, simboliza la transformación de una serie de inadaptados en el Nueva York más underground, a los que Lou Reed quiso mostrar su belleza interior. Una fauna repleta de personajes que viven sus días al límite: drag queens, yonkis, actores porno, y que Andy Warhol agrupó en un estudio de arte al que denominó The Factory. En el álbum Transformer convivieron canciones esenciales en el catálogo de Lou Reed, como esta que estamos escuchando, Walk on the Wall Side. 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
1: All right, i en un àlbum Transformer també estava la nostra cançó de culte d'avui, el Perfect Day. Una, diu Jordi, una preciosa balada conducida por un omnipresente piano tocado por Mick Ronson, arropada por los brillantes arreglos de cuerda. Durante muchos años se creyó que la canción hablaba de la batalla de Lou Reed con la adicción a las drogas, pero el cantautor neoyorquino lo ha negado reiteradamente. La letra de Perfect Day describe un día en el neoyorquino Central Park con su compañera de entonces, Betty Kronstadt, con quien se casó en 1973.

0: Y al final de Perfect Day, Lou Reed repite como un mantra el verso: You are gonna reap just what you sow. Cosecharás lo que siembras. Una referencia a la carta de San Pablo a los Gálatas 6.7, recogida en el Nuevo Testamento. Dice: No os engañéis, de Dios nadie se burla. Lo que uno siembra, eso cosechará. Una curiosa manera de finalizar una canción de amor. Lou Reed es el poeta del conflicto y a su vez de las luces, las sombras y la oscuridad. Sus canciones siempre fueron escritas desde la emocionalidad, pensadas para intentar conmover al oyente.
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0: Y Perfect Day Dew, un día simplemente perfecto. Bebemos sangría en un parque y luego más tarde, cuando oscurece, nos vamos a casa. Un día simplemente perfecto. Damos de comer a los animales en el zoológico, luego más tarde vemos una película y después a casa. Oh, es un día tan perfecto, me alegra pasarlo contigo. Oh, es un día tan perfecto, me haces seguir adelante. Un día simplemente perfecto. Los problemas se quedan atrás. Toda la noche del fin de semana es tan divertido. Un día simplemente perfecto. Haces que me olvide de mí mismo. Pensé que era otra persona. Alguien bueno. Cosecharás lo que siembras.
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1: ¿Qué tal, amigos y amigas? Bienvenidos una vez más a La Voz que Queda. Hoy estrenamos una nueva sección. Una sección diferente. Una sección para detenernos en personas concretas. No para hacer biografías, ni para hacer homenajes vacíos. Personas con luces y sombras, con carácter y con algo que, para bien o para mal, ha dejado huella. Y para empezar, he elegido a alguien que me acompaña desde hace muchos años. Alguien que no cae simpático a todo el mundo y que precisamente por eso merece la pena mirar de cerca. Hoy hablamos de Clint Eastwood. Clint no es un tipo expresivo, no lo ha sido nunca. No explica lo que siente, no pide permiso, su presencia es seca, su mirada directa, su forma de estar incómoda para algunos. Durante años hizo de hombre duro, de policía que no sonríe y de pistolero que no se justifica. Y mucha gente se quedó ahí, en el gesto, en el revólver, en la frase corta. Pero Clint es más interesante cuando deja de disparar. Como director ha contado historias de derrota, de culpa, de arrepentimiento, de hombres que llegan tarde a entender las cosas. No le interesa el héroe perfecto, le interesa el que falla, el que carga con lo que hizo, el que ya no puede arreglarlo todo. Una curiosidad poco conocida. Rueda rápido, con pocos planos. No repite tomas innecesarias. Confía en los actores y no grita en el set. Otra curiosidad es que odia que le expliquen demasiado una escena. Prefiere el silencio y que cada uno haga su trabajo. Y quizás la más reveladora es que muchas de sus películas hablan en el fondo del paso del tiempo, de hacerse viejo, de aceptar límites, de saber cuándo retirarse y cuándo no. Clint no es un hombre cómodo, ni lo ha intentado. Tiene ideas que hoy generan rechazo. Ha dicho cosas discutibles. Ha sido criticado con razón en más de una ocasión. No es un modelo moral. No es un referente para todo. Y eso también hay que decirlo. Pero hay algo que sí se le ha de reconocer. Nunca ha fingido ser otro. Nunca ha pedido perdón por existir. En un mundo que premia al ruido, él eligió el control. En una época de discursos largos, él se quedó con la frase justa. En una sociedad que se confunde sensibilidad con fragilidad, él mostró que se puede ser duro y aún así sentir. Sus personajes aprenden tarde, a veces demasiado tarde, pero aprenden. Y eso a cierta edad ya es mucho. De Clint no hay que copiar el gesto, ni el revólver, ni la dureza mal entendida. Lo que se puede aprender son otras cosas. No hace falta gustar a todo el mundo. El silencio también comunica, y que la coherencia pesa más que la aprobación. Que uno puede equivocarse y seguir adelante sin disfrazarse. Y que envejecer no es perder fuerza, es aprender a usarla mejor. Y es que al final, cuando ya no queda espectáculo, ni ruido, ni aplausos, lo que queda es la forma en la que uno ha estado en el mundo. Hasta aquí el programa de hoy, mi querida familia de oyentes. Gracias, amigos. Como diría Harry el Sucio, por haberme alegrado el día. Gracias por acompañarme una vez más. Espero que la nueva sección nos ayude a mirar a las personas con menos prisa y con más verdad. Y recuerden, como siempre, la voz no siempre es sonido, a veces es voluntad.

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